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0: Palmero Vitarte, que está por acá bailando en esa noche de fiesta. 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

0: Palmera Vitarte, que está por acá bailando en esa noche de fiesta. Un saludo grande para el amigo Pedrito Ibango, que es recontra fanático, super hincha de Aguamarina.
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0: segundo capítulo del libro de Hebreos, comenzando en el versículo 1. Por tanto, es necesario que con más diligencia atendamos a las cosas que oímos, no sea que un día nos deslicemos. Y en griego estas palabras son muy, muy fuertes. Es decir, hablaba del Antiguo Testamento. Es muy importante estudiar y leer el Antiguo Testamento. Atenderlo, estudiarlo, para que no nos deslicemos de esta enseñanza. Si las Escrituras dicen, y toda transgresión y desobediencia recibió justa recompensa o retribución, ¿nosotros cómo escaparemos? Si descuidamos tan grande salvación. Y el contexto aquí está hablando de la salvación a través de Jesús, como Cristo vino del cielo, y lo oímos hace un momento. Se hizo inferior a los ángeles, por supuesto, Cristo está por encima de los ángeles y principados y poderes en la jerarquía del cielo y el universo. Pero cuando vino a la tierra, se hizo inferior a los ángeles, identificándose con nosotros. Y cuando vienes y recibes a Jesucristo como tu Salvador, te vuelves superior a los ángeles. Eres coheredero con el Señor Jesucristo. Y nunca sabrás hasta que llegues al cielo lo que significa recibir a Cristo, lo que es la salvación total. Pero viendo el futuro de esta generación, no es una imagen bonita. De hecho, muchas de las afirmaciones que se pronuncian hoy son desesperantes y casi sin esperanza. Recibí una carta de un comentarista de radio hace tiempo y él dijo, Billy, oí tu predicación. Y dijo, sabes, eres muy desalentador, danos esperanza. Pero soy un poco como Jeremías, mi esposa me dice Jeremías a veces. Porque, sabes, Jeremías vio por 40 años el deterioro de su país. Él vio a su país cautivo, él vio a la ciudad de Jerusalén destruida, él vivió todo eso. Y le dicen el profeta llorón, veo Estados Unidos hoy y veo al mundo hoy, y para ser honesto, lloro mucho, lloro en mi alma y mi corazón, y clamo y digo, Dios, ¿cómo escaparemos? Y esto nos está moviendo rápido ahora, los eventos se aceleran muy rápido. Y lo vemos en todo el mundo, muchas de las antiguas tradiciones y cosas viejas que las personas creen se rompen y sacuden. En todo el mundo nos preguntamos, ¿aún queda esperanza? Un editorial de Londres dijo el otro día, la civilización occidental está cometiendo suicidio. Un muy prominente religioso de este país fue recientemente a Asia. Él volvió y dijo, todas mis ideas cambiaron. Me fui siendo optimista y ahora soy pesimista. No creo que el mundo dure. Hay una filosofía de desesperación. Bertrand Russell, antes de morir, dijo, lo más que esperamos es una rígida desesperación. Piensa en eso. Era un hombre brillante, un hombre de letras, diciendo, lo único que esperamos es una rígida desesperación. Desesperación en todos lados. Un encabezado el otro día decía, los científicos se desesperan al mover hacia adelante el reloj atómico una vez más. Ahora, las Escrituras dicen en Efesios que en ese tiempo estaban sin Cristo, sin esperanza, sin Dios en el mundo. Ahora, sin Cristo, no creo que habría ninguna esperanza. Un senador de los Estados Unidos me dijo hace unas semanas, yo fui a cenar en el comedor del Senado con amigos senadores y me llamó a su mesa. Él dijo, Billy, dijo, ¿eres optimista o pesimista? Discutíamos eso aquí en la mesa. Le dije, soy optimista. Él dijo, ¿cómo puedes ser optimista? Ser optimista con el mundo en que vivimos. Un senador de los Estados Unidos dijo eso y llevaba en el Senado mucho tiempo. Dije, soy optimista porque leí la última página de la Biblia. Sé que todo estará bien. Dios tiene un plan. ¿Cómo escaparemos si descuidamos tan gran salvación? Veo la escena del mundo hoy y no veo mucha esperanza de paz permanente. Veo la escena del mundo hoy y veo al país y su escena. Y veo corrupción casi a donde sea que volteo. Cada vez que ponen un comité de investigación sacan muchas serpientes. El gobierno local, el alto gobierno, el gobierno federal, el gobierno estatal, comercios, en cada área de la vida parece que tenemos corrupción y unos hacen malas cosas y trampas y mentiras. No significa que somos peores que cualquier otra generación, porque cada generación lo ha hecho. Todos han pecado, todos somos pecadores, el corazón es muy malvado. ¿Quién lo conocerá? Eso siempre ha sido así. Y mi razón para pararme aquí a predicar hoy no es intentar salvar este mundo moribundo en el que vivimos. No va a ser salvado. Verás, hemos construido nuestra civilización en cimientos quebrados. El cimiento quebrado del pecado, la iniquidad humana. Y no lo salvará ninguna acción de las Naciones Unidas. Nos dicen que hagamos todo lo que podamos por la paz mundial. Nos dicen que hagamos todo lo que podamos para conservar las mejores cualidades de la vida, ya sea en el este o el oeste. Nos dicen que hagamos la vida tan pacífica como podamos. Bienaventurados los pacificadores. Pero al final, no lo conseguiremos. Totalmente. Tal vez lo logremos, una generación, podemos parchar aquí un poco y algo allá y allá algo. Pero al final, vamos hacia el juicio del mundo, en el que habrá tribulación, habrá un anticristo y habrá un juicio. Pero al final de todo eso, cuando el hombre esté en el Armagedón y la raza humana esté a punto de destruirse sola, el Señor Jesucristo va a volver, desesperado. Pero aún hay esperanza. ¿Qué hacen las personas cuando leen los encabezados y ven la televisión? Te diré lo que hacen. Intentan escapar. Intentan escapar. ¿Cómo escapan las personas? Algunas escapan soñando despiertas, fingiendo que no pasará nada. O escapan a través de imaginaciones diabólicas, como hacían en los días de Noé. Verán, Satanás se disfraza como ángel de luz y dice: sal y vive tu vida, pásatela bien y olvídate de todo. Hay un escape de placer. Huyen hacia la pasión, al apetito y el deseo. Un hombre escribió: voy a ahogar mis problemas en alcohol. Y millones están haciendo justo eso. Un empresario dijo: voy a salir, huiré un fin de semana con mi secretaria. El mundo es tan malo que voy a divertirme mientras pueda. Uno de cada dos matrimonios se separan. Intercambian esposas, todas las cosas que suceden hoy, cosas increíbles. ¿Qué tan lejos Dios permitirá que esto continúe? ¿Cómo podemos escapar si descuidamos tan grande salvación? La Biblia nos advierte contra el engaño de los placeres, las cosas que son serias. John Steinbeck le escribió a Adlai Stevenson una carta una vez. Y aquí está una parte de lo que dice John Steinbeck. Dijo esto: si quisiera destruir una nación, le daría demasiado. Y la tendría de rodillas, miserable, ambiciosa y enferma. Y dijo: así está Estados Unidos ahora. Santiago una vez dijo en el quinto capítulo: su oro y su plata se han oxidado. Ese óxido dará testimonio contra ustedes y consumirá sus cuerpos como fuego. Han amontonado riquezas para los últimos tiempos, pero no podrán gastarlo. ¿De qué aprovecha al hombre ganar todo el mundo si pierde su alma? Y muchos de ustedes están matando, intentando conseguir un pequeño rincón del mundo, y están perdiendo su alma. ¿Cómo escaparemos si descuidamos tan grande salvación? La esposa de uno de nuestros senadores famosos fue citada por la prensa diciendo: querido Dios, ¿a dónde ha ido toda la felicidad? La felicidad real y el gozo y la paz parecen estar desapareciendo. Las personas tienen miedo de andar por las calles en la noche en cualquier ciudad. Violaciones, robos, crimen, homicidio. ¿Cómo escaparemos? El escape final, claro, es el suicidio. Y hubo un gran teólogo, uno de nuestros grandes teólogos. Había sido presidente de uno de nuestros más prestigiados seminarios. Él y su esposa tenían un pacto de suicidio y se suicidaron hace como 3 semanas. Las personas terminan suicidándose. ¿Saben lo que Amós dijo? Amós en el noveno capítulo dijo: aunque se escondan en el sepulcro, de allí los sacará mi mano. Aunque suban hasta el cielo, de allí los derribaré. Los suicidios entre los menores de 19 años se duplicaron en los últimos 2 años. Esta multitud sentada aquí, si tienen menos de 19 años, los suicidios se duplicaron el último año en el país. Y luego hay otro escape, especialmente en los campus universitarios hoy. Hay un escape de radicalismo. Unirse a una causa radical. Vamos a derrocar al gobierno. Y oí en televisión el otro día que uno de esos chicos en 1960 de la Universidad de California había huido a Argelia o algún lugar y lo entrevistaron. Se había cortado ya el cabello, rasurado la barba, no lo reconocí. Lo conocía de nombre. Él tenía 3 hijos. Dijo: no, si pudiera volver a mi país, entraría a ese sistema, porque he viajado mucho por el mundo para saber que nuestro sistema es el más grandioso del mundo. Verás, lo que haces es sustituir un montón de pecadores por otro montón de pecadores. Nunca tendrás a nadie que sea totalmente 100% puro y del todo honesto. Solo hubo un hombre que vivió así y fue Jesús. Y lo que buscamos hoy es al hombre perfecto, el político perfecto, el empresario perfecto, el líder perfecto del sindicato. No lo encontrarás. Tienes que lidiar en la sociedad con la naturaleza humana como es. Déjame decirte, hay miles de políticos honestos, tan honestos como pueden ser, tan honestos como los predicadores. Porque la Biblia enseña que todos nos hemos alejado de la gloria. Algunos son de los mejores hombres en Washington y en las capitales estatales que hayamos tenido. Pero Sir Winston Churchill dijo una vez: nuestros problemas nos rebasan. Dijo: no hay ninguna salida. ¿Cómo escaparemos si descuidamos tan grande salvación? ¿Cuál es nuestra esperanza? Quiero decirles que es muy importante que tengas algo de esperanza. Porque verás, no solo tienes los problemas del mundo que mencioné, tienes tus propios problemas personales. Tienes tus presiones personales. Tienes tu infierno personal en el que vives ahora y buscas una salida y buscas una forma de escape. ¿Cómo voy a quitarme esta carga tan pesada? Tal vez fallaste en la universidad. Tal vez es una relación amorosa rota. Tal vez es algo más. Presión de tus padres. Lo que pueda ser. Tal vez tus padres se separaron y eso te desgarró. Y sientes presión y quieres huir y esconderte y quieres escapar. Has intentado las drogas, has intentado el alcohol y no funciona. Bueno, es muy importante que tengas esperanza. Si pierdes la esperanza, estás acabado, viejo o joven. Lo que el oxígeno es para los pulmones es la esperanza para el significado de la vida humana. Y el destino de la humanidad depende, pienso, de su provisión de esperanza. Un cardiólogo famoso escribió el otro día y dijo: la esperanza es la medicina que uso más que todas. Cuando un hombre tiene un infarto, dijo, intento darle esperanza de inmediato. Un profesor de medicina reconocido dijo: en este estado, la esperanza es como la medicina. ¿Cómo escaparemos? Citaron el Reader's Digest hace poco diciendo: para ser feliz, una persona debe tener a alguien a quien amar, algo que hacer y algo que esperar. ¿Cuál es tu esperanza? ¿En dónde colocas tu esperanza? ¿El gobierno? ¿El sistema educativo? ¿Cuál es tu esperanza? Voy a decirte dónde está mi esperanza esta noche. Mi esperanza no está en una organización. Mi esperanza no está en un plan. Mi esperanza no está en un tratado. Mi esperanza está en un nombre, la persona que se sienta a la diestra de Dios el Padre, el Señor Jesucristo. Y la Biblia dice que Dios puso en él toda autoridad sobre el cielo y la tierra. Y mi esperanza se centra total y completamente en él. Y quiero decirte, he sido un fracaso en mi vida. Yo he sido pecador. He quebrado las leyes de Dios. Merezco el juicio. Merezco el infierno. Pero él vino a morir por mí en la cruz. Y porque él vino a morir en la cruz, yo fui salvado. He escapado. Tengo esperanza. Yo sé que iré al cielo. Y tengo la presencia de Dios conmigo aquí y ahora para ayudarme en esta vida presente. ¿Tienes esa esperanza? La Biblia habla sobre la esperanza de la resurrección. Pablo habla de la esperanza en la resurrección y dice: si en esta vida solamente esperamos en Cristo, somos los más miserables de los hombres. ¿Eres cristiano? Dice: sí. En algún momento, cuando era niño o niña, recibí a Cristo como Salvador. Pero hasta ahí llega. Pablo dijo: si solo en esta vida tenemos esperanza, dijo, soy miserable. Pero dijo, más allá hay una ciudad continua. Hay una ciudad cuyo constructor y hacedor es Dios. Hay un cielo en el futuro. Y la Biblia habla sobre la resurrección. Sí, vamos a regresar de los muertos. Sí, hay esperanza en la resurrección y hay esperanza en la justicia. Nosotros, por obra del Espíritu, aguardamos con esperanza la justicia mediante la fe, dijo Pablo en Gálatas 5:5. Esta palabra es la misma que usamos para justificación. Cuando Dios perdona, Dios dice desde la cruz, te amo. Está dispuesto a perdonarte cada pecado que hayas cometido. Significa justo como si nunca lo hiciste. Supón que alguien hace algo contra mí y digo, sí, te perdono. Estás perdonado, pero aún lo recuerdo. 10 años después, te veo y digo, sí, recuerdo que me hiciste eso cuando estaba en la universidad. Te perdoné, pero aún no puedo olvidar lo que me hiciste. Pero verás, Dios no lo hace así. Dios te perdona y olvida y te justifica. Como si nunca hubieras cometido pecado. Él ni siquiera tiene memoria. Es increíble, pero eso es lo que pasa, la esperanza de la justicia. Porque verás, yo ahora estoy vestido en la justicia del Señor Jesucristo. Y cuando Dios me ve, Él no ve al viejo de mal corazón que es Billy Graham. Él ve a Jesús que vive en mi corazón. Y dice, porque Jesús vive en tu corazón, estás perdonado. Eres vestido con su justicia. Hoy puedo reclamar por fe una justicia. No la mía, la justicia de Cristo. Porque Dios dice, sé santo como yo soy santo. No puedo ser tan santo como Dios. Pero tengo que ser tan santo como Dios si quiero ir al cielo. Y la única forma de ser tan santo como Dios es apropiarme de la justicia de Jesucristo. Cuando llegue a la entrada del cielo, van a ver mis vestidos y no van a ver el viejo traje que traigo puesto. Van a verme vestido de la justicia de Cristo. Voy a seguir con el mérito de su sangre derramada en la cruz. ¿Sí? Hay esperanza. Y luego no solo hay esperanza de justicia, sino que hay esperanza de vida eterna. Vivir para siempre con Él. Hay esperanza de la segunda venida de Jesucristo. Mientras aguardamos la bendita esperanza, la gloriosa venida de nuestro gran Dios y Salvador, Jesucristo. Jesucristo, nuestra esperanza, Pablo le dijo a Timoteo. El Nuevo Testamento es un libro emocionante, porque está tan lleno de esperanza y expectativa. Las Escrituras dicen, nuestra esperanza está en el cielo, mientras esperamos al Salvador, el Señor Jesucristo. Y las Escrituras dicen, y en el cielo resonaron fuertes voces que decían, los reinos del mundo han venido a ser de Cristo nuestro Señor, y de su Cristo, y Él reinará por los siglos de los siglos de los siglos. Y es la misma esperanza y la misma imagen de dos amantes que fueron separados por un tiempo, esperando su reunión. Todos los desamores de la historia terminarán en la reunión de los amantes. Toda la agonía de los siglos terminará en la reunión de los amantes. ¿Has estado separado de alguien a quien amas? ¿Tienes una novia o un novio que no has visto en unos 3 o 4 meses? Vaya, esperan a reencontrarse. Es una de las ventajas de ser evangelista y viajar. Mi esposa y yo tenemos muchas despedidas. Pero vaya, cuando nos volvemos a ver. Es una luna de miel de nuevo. Espero su venida. Espero que ella quiera verme. Al menos ella dice que sí. Y así será ese glorioso día cuando Cristo venga. Y seremos llevados en el aire para encontrarlo. Es como dos amantes que se reúnen. ¿Qué esperanza tenemos? Imagina que no tenemos una Biblia. Imagina que no hay salvación, ni cruz, ni tumba vacía. Supón que no hay nada que dar. Salvo, haz lo que puedas, intenta enmendarlo. Haz lo que puedas. Pero tenemos esperanza, hay un plan en su libro de redención. Dios tiene un plan para el futuro. Y el futuro ya está definido. Tu futuro. Y Dios está interesado en ti. ¿Cómo escaparás si descuidas esta salvación? Si descuidas a Cristo, nota que dice descuidar. Tal vez no vas a rechazar a Cristo, solo lo descuidas. Te unes a una iglesia, tal vez ya eres miembro de una, pero en tu relación personal con Cristo lo has descuidado. No tienes tiempo para Él. No es lo primero en tu vida. Algo más es lo primero. Él demanda el primer lugar. Él demanda.
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0: 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Grande, El Triunfo, Pampa Grande y El Arenal. Y también para nuestros hermanos de Mose, Mose Antiguo, Pueblo Viejo, San Juan, El Imperial, El Carmen, La Huaca, San Isidro y todos los pueblos aledaños a Mochumí. No sigas sufriendo en silencio. 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
1: 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Esto fue el Tribunal de su Destino. Gracias por hoy. Volvemos a encontrarnos en próxima cita. Permiso.
2: ¿Cómo están, queridos hermanos en Cristo? Este programa, mi querido hermanito, para usted, para hacerlo abrir los ojos, mis queridos hermanos, para que usted vea la realidad en el mundo que está viviendo, mis queridos hermanitos en Cristo, para que usted, mi querido hermano, en estos momentos que diga, este señor lo he escuchado, queridos hermanitos, cómo habla, qué es lo que dice. Mi querido hermanito, pon mucha atención a lo que yo digo, porque lo que yo hablo en este momento, mis queridos hermanos, sé mucho de las ciencias ocultas, mis queridos hermanitos en Cristo, sé mucho de ese arte, del curanderismo, el arte del ocultismo. Mis queridos hermanos, sé mucho de la ciencia del universo, mis queridos hermanitos. Por eso tengo ese don, ese poder de poderte ayudarte, mi querido hermano. No hay que ser incrédulos en este arte de la brujería, en el arte del ocultismo, porque te han hecho creer de esa manera que esto no es real, mis queridos hermanos, que te han dicho que el ocultismo no existe. Te han dicho que el arte del ocultismo no existe. Pues mi querido hermanito, ese mensaje te han programado automáticamente, mis queridos hermanitos, para que usted piense de esa manera. Pues mis queridos hermanos, yo le voy a decir con este Cristo que tengo en mis manos que no puedo mentir, mi querido hermanito, que el arte del curanderismo, las ciencias ocultas, el arte oculto, mi querido hermano, pues nosotros te podemos ayudar, porque eso nuestros ancestros han involucrado, han puesto en nuestra vida, en nuestro conocimiento, y vemos en realidad el mundo en que estamos viviendo. Cuando una persona es víctima, tan solo con verla, tan solo con que me diga su nombre, me manda una fotografía o me traigan su prenda, mis queridos hermanos, puedo ver bajo ese objeto que ustedes me están dando. Me están dando ese poder, que ustedes me están dando ese permiso de poder rastrearles a cada uno de ustedes y así poderte ayudar, mi querido hermano. mi querido hermanito en Cristo, cómo a través de los años el arte de las ciencias ocultas se han perdido, mis queridos hermanos, por personas que han tomado este arte, este conocimiento, como algo lucrativo. Mis queridos hermanitos, pues quien te habla en estos momentos es un verdadero curandero, es una persona que sabe de las ciencias ocultas, una persona que te va a poder guiarte, una persona que fue instruida desde muy pequeño, mi querido hermano. Toda mi vida he vivido bajo el arte del curanderismo, bajo el arte del ocultismo, mi querido hermano. Por mi sangre, corre sangre curandera, mis queridos hermanos. Por eso, mi querido hermano, yo sé cómo darte la contra a un daño, a una maldad, a una brujería, a una hechicería. Sé cómo es creado y cómo puede ser eliminado una brujería, mis queridos hermanos. Sé cómo eliminar esa brujería de tu vida para siempre, mis queridos hermanos. Pero el éxito de esta curación es que usted crea primeramente, mi querido hermano, en usted mismo, en su fe propia y la fe en nosotros. Una persona con fe, mi querido hermano, nos llega a visitar, pues lo imposible será posible, mi querido hermano. Lo increíble será creíble, mi querido hermanito. En este mundo de la astrología, mi querido hermano, sé mucho de esto. Nosotros vamos a plomear tu vida. Vamos a poder guiarte, vamos a poner límites donde usted puede llegar a ser una buena persona, feliz, contenta, alegre, mi querido hermano. ¿Cuántos hermanos en estos momentos que me están escuchando están enfermos, están tomando una, otra y otra y otra medicina y no encuentran, mi querido hermano, no encuentran su mejoría? Se han hecho muchas placas, 1, 2, 3, 4, 5 placas, 5 exámenes. En distintos lugares, en distintos sitios, y no encuentran su ansia mejoría, queridos hermanitos. Recuerda que las ciencias ocultas también se trata de saber qué planta, qué raíz, qué flor, qué rosa, qué tallo, mi querido hermano, va a ser para tu cura. Porque aquí, como Dios dejó la llaga, Dios dejó la enfermedad, también dejó las plantas para podernos curarte, mi querido hermano. Hay que saber qué planta te va a curar. Hay que saber qué planta te va a sanar. ¿Cómo debes tomarlo? ¿Qué necesita tu cuerpo para que esté fuerte y sano? ¿Cuántos hermanos en estos momentos están tristes, llorando? Están en estos momentos sumidos en la tristeza, en el dolor, porque el ser querido, el ser amado, se ha ido de su vida. Pues mi querido hermanito, en este arte del curanderismo, en este arte de las ciencias ocultas, pues hay muchos rituales, hay muchos conjuros que podemos hacer para que ese ser querido, ese ser amado, pues llegue a tu vida nuevamente, mi querido hermanito. Pero el éxito de todo trabajo, mi querido hermano, es que usted venga con mucha fe. Venga, visíteme con mucha fe. 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
2: Así es, mi querido hermano. 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
2: Así es, mis queridos hermanos. Recuerden, mis queridos hermanos, que usted puede llamar para participar en este su programa, mis queridos hermanos. Enviar sus preguntas a nuestro único número astral. O podrá enviarnos su carta, su misiva, mis queridos hermanos. Así como tengo acá una misiva. Mucha atención, los hermanos que han enviado sus misivas. Pongan mucha atención que esta carta puede ser una de ustedes. Esta me pregunta sobre la hermana, si va a seguir trabajando de la fecha de nacimiento de 10 de junio con el nombre de Brenda. Atención, mi querida hermanita que hace esta pregunta, mi querida hermana. Ponga mucha atención. Querida hermanita del alma, su hermana ya se encuentra trabajando hace ya un año. Y era para que tenga un cargo, mi querida hermanita. Pero a ella le han envidiado mucho, mi querida hermana, porque hay personas que ya tienen más años trabajando en esa área donde trabaja Brenda. Pues, mi querida hermanita, tu hermana iba a tener un cargo este año. Las personas que han llegado a saber, las personas que trabajan con ella y que tienen mucho más años trabajando en esa área, pues lo están trabajando, mi querida hermanita. Por eso que ella se siente aburrida, se siente cansada, tiene problemas con su pareja, el dinero no le alcanza, está pasando por muchos dolores en la cabeza. Si ella no toma algo para esos dolores, no es vida, mi querida hermanita. Ella ha soñado que lo están realizando unos trabajos, por eso que ella se siente aburrida, ella se siente cansada, hermanita linda, sin ganas de ir al trabajo. Apenas llega a su casa, ya no quiere ni comer. Quiere irse a acostarse, mi querida hermanita, porque a ella la tienen trabajando. A ella han cogido su fotografía, han cogido su prenda de ella. A ella se le perdió su celular. Y lamentablemente su celular estuvo sin clave alguna. Y es por eso, mi querida hermanita del alma, que tu hermana necesita una pronta curación, mi querida hermanita. Lo que ella está pasando no es de bueno. Lo que ella está teniendo no es de bueno, mi querida hermanita. A ella la están envidiando, lo han llevado su prenda, lo han llevado su foto a trabajarla, mi querida hermana, para que ella se encuentre con estos síntomas que le he indicado. Mi querida hermanita del alma, está a tiempo de que ella pueda ser curada, para que siga trabajando, para que ella siga con su éxito en su carrera profesional, mi querida hermanita. Es una mujer muy trabajadora, muy estudiosa, y es por eso que a ella le han puesto los ojos para que tenga un cargo. Pero lamentablemente, en su área de trabajo hay mucha envidia, mi querida hermanita, que no quieren que ella surja. Querida hermanita del alma, pues lamentablemente a ella lo están trabajando, a Brenda lo tienen trabajando, mi querida hermanita. Venga lo más pronto posible, haga un viaje. Sé que ella se encuentra lejos, querida hermanita. Habla con ella. Habla con ella para que venga personalmente aquí a hacer la entrevista conmigo, mi querida hermana, que nosotros lo vamos a ayudar. Tu pregunta y tu inquietud es que si nosotros vamos a poder ayudarla. Claro que sí, mi querida hermana. Claro que sí, nosotros podemos ayudarla. Sacarle de eso que le han realizado en nombre de ella. Lo que le han programado en nombre de ella. Pues mi querido hermanita, mi querido hermano que están escuchando, querida hermanita, yo he venido a este mundo con un propósito, mi querida hermanita, de ayudarle. Por eso soy su guía espiritual, mi querida hermanita. Venga, que nosotros vamos a ayudarle. Apunten esta dirección, mi querida hermanita. Apunten esta dirección para que le entregues a tu querida hermana y tráela a mi única dirección, que esta es mi única dirección, mi querida hermanita.
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2: Así, mis queridos hermanitos en Cristo, querida hermanita, usted fue contestada. Mi querida hermana, venga lo más pronto para nosotros poderte ayudar. Lo que tiene solución, claro que sí. Preguntar a tiempo es triunfar a tiempo, mis queridos hermanos. Y como de costumbre, mis queridos hermanos, es darle un consejo, mis queridos hermanos. Apunten este consejo, mi querido hermano. Recuerda que yo he venido a este mundo con un solo propósito de ayudar a todos y cada uno de ustedes, queridos hermanitos. Apunten este consejo. Nunca me compre sal después del mediodía, mi querido hermanita, mi querido hermano. Nunca me compre sal después del mediodía. Así es, mis queridos hermanitos. El tiempo es muy corto aquí en la radio. Que Dios me bendiga a todos ustedes. Permiso.

que Dios los bendiga grandemente sobre la mañana. Buenos días para todos, amigos. Y nada, bienvenidos como siempre. Aquí estamos ya en esta hora de la mañana. Por cierto, en este hermoso día, hoy jueves día, lo que es antesala a un nuevo fin de semana. Gracias, que Dios los bendiga a todos. Tenemos la siguiente participación de fallecimiento. Atención. Atención, Tuco Metranca, Sesape, Nexo, Trapiche, Lima, Chiclayo, Chachapoyas, Piura, Morrope, Monteverde, Pocito, La Granja. La agencia funeraria Seña, la esposa, los hijos, hijo político y nieto, que mira fue Santos Lirao Rebaldera. Comunicamos con profundo honor su fallecimiento ocurrido el día 23 de septiembre a las 7 de la mañana. Por lo que invitamos a visitar la sepultura para el día de hoy, jueves 25 de septiembre, a horas. Horas 2 de la tarde, hoy día jueves, ahora 2 de la tarde, al cementerio sagrado Corazón de Jesús de Morrope, partiendo el cortejo fúnebre de Casa Mortuoria, sitio 30, Sesape, Nexo, Trapiche. Rogamos a Dios, a los familiares, le otorgue la paz y resignación funeraria, Seña y la familia Vidaure Solano. Agradecemos eternamente a la persona que nos acompaña en este momento de dolor. Descansa en paz, Señor. Señora Santo de la Bandera, momento previo a su sepelio, habrá una oración evangélica. 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Atención Tucumán, y caserío, gracias.

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0: Bueno, son las 7 de la mañana, ya las 7 con 8 minutos, 7 y 8 minutos. Buenos días una vez más. Bienvenidos a esta la programación especial de hoy, ya jueves, ya 24 de septiembre, solo para toda la gente, los hombres y mujeres que llevan por nombre Mercedes. Hoy es un día especial para ustedes, así que nada, que Dios me la guarde, Dios me la cuide y la haga pasar un momento maravilloso al lado de los suyos, al lado de sus seres queridos. Voy a ir hasta Tucumán Caserío, Tucumán Sector Peralta. Voy a transmitir a partir de estos momentos, estos instantes, a saludar, por supuesto, en este capítulo de su matrimonio, José Wilmer, mi gran amigo el chino José Wilmer, y su flamante novia María Marisa. ¿Cómo está mi querido José Wilmer y María Marisa, novio? A ustedes buenos días, y en verdad para mí es un gusto, es un placer compartir con ustedes esta historia tan bonita de saludo, esta historia tan bonita de su gran boda que se viene ya el fin de semana. Felicidades, José Wilmer. Quiero saludar a nombre de su querido hijo, a nombre de sus hijos, bueno, especialmente en nombre de su querido padre, don Marcelino, doña Esperancita. Buenos días a nombre de todos sus hermanos también y toda la familia. Estoy seguro que desean lo mejor en su gran boda a José Wilmer y María Marisa. Buenos días, ahora sin más preámbulo, aquí empezamos a vivir ya este capítulo de salud para ustedes, mi querido José Wilmer y María Marisa, novio Sector Peralta. Solo parte de su querido hijo.
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0: Bueno, y también el bautizo de su pequeño hijo en nombre de Wilmer Josué Jauce.
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0: José Wilmer y María Marisa, bienvenidos. Salud de parte de su hijo, de parte de Giancarlos Jauce.
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0: Con esta canción bonita para los novios, un pacto con Dios.

Qué bonito, qué bonito. Gracias. 7:13, 7:13 a la hora. Seguimos ya con todos los solitos para José Wilmer y José Chabuñán y su novia María Marisa Vidorramián. El día 26, su matrimonio, 10:30, en la iglesia San Pedro Tucumán, matrimonio religioso. También el bautizo de su pequeño hijo Wilmer Josué. Saludos y que me dio, me la bendiga, novios, de parte de su querido hijo Giancarlo y José Vidorramián. En la voz de Cristian.

0: Se va sintiendo ya los pasos de los novios Wilmer y María Marisa. Saludos, ¿eh? 7 de la mañana con 18 minutos, 7 con 18 a la hora. Estamos avivando ya lo que va a ser esta coyuntura, esta gran boda matrimonial de José Wilmer y María Marisa. Ellos se nos casan el día sábado 26 a horas 10:30 de la mañana en la iglesia de la ciudad del distrito de Tucumán, y también el bautizo de su pequeño hijo Wilmer Josué Yao Sevidaurra. Para los novios, parte de su hijo Jean Carlos Yao Sevidaurra. Yo te amo, aquí está Chayana.
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0: Despierta tú, Gómez, salud.

José Wilmer y mi amigo, el chino José Wilmer, saludos, ¿eh? Se tira el lazo ya con María Marisa, saludos, chino, ¿eh? Bueno, que te vaya bien, de verdad, que te vaya bien. Deseos son muy buenos de parte de mi persona y de toda la producción que trabajamos aquí en la radio. Felicidades, José Wilmer. Que Dios te bendiga, amigo. Que Dios te bendiga siempre. José Wilmer y María Marisa, ellos son novios en Sector Peralta. Tú comes, ahí va a ser la gran boda este sábado. Felicidades para ser el novio de parte de su querido hijo, a nombre de Jean Carlos de Yauce Vidaurre. Bueno, además, Chayanne y esta canción, Dejaría Todo.

0: ya se siente los pasos de los novios, así que todo está quedando listo ya. Desde hoy por la noche se comienzan a matar los chanchitos, ¿ya?
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0: Felicidades, feliz boda, José Wilmer y María Marisa. De verdad, mucha felicidad. Tú como el sector Peralta, para ellos los novios, este 26, su matrimonio a horas 10:30 de la mañana. De parte de su hijo, Giancarlo Yao Sevidaurre, lo felicita y le desea lo mejor.

0: La voz fenomenal de Cristian Castro, Simplemente Tú. Y ahora seguimos. Por mí. José Wilmer y José Chamoyán y María Marisa Vidaurre también. Ellos son novios, grandes amigos. José Wilmer, saludos, Chino Wilmer.
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0: Felicidades de parte de su querido hijo, de parte de Giancarlo y José Vidaurre.

Felicidades el día de hoy, 7:35. Ahí eso, está bonito para José Wilmer y María Marisa. Felicidades. ¿Tú cómo estás, Héctor Peralta? Para ellos, novios. Ahora el saludo que viene de parte de su querido padre del novio, don Marcelino Yauce Sandoval, en la ciudad de Esperancita, Chabuyán y Noñado. El Danubio Azul.

Sábado 26 es el día especial, el día indicado y la hora indicada, 10:30 de la mañana, para ingresar a la iglesia San Luis Tucumé, don Julio José Wilmer y María Marisa. Otorgamos este saludo importante, por cierto, de felicidad. Ese querido padre del novio, don Marcelino Yauce Sandoval Doña Esperanza Chauvillán y Doña. Siento un pacto con Dios. Felicidades, novios.

Son 20 minutos y llegamos ya a las 8 de la mañana, 20 para las 8 de la mañana. Saludos a mis amigos de Volante, la gente que me escucha en casita, en su taller de mecánica, en su taller de confección, en la bodega, en la farmacia, en la peluquería, la gente que está en el mercado, gracias. Para mi amigo Chale, saludos a esta hora de la mañana. Para mi amigo Juez, te pasen pocito ahí para el Luchito Damián, el popular Chino Damián. Así es, saludos para esta hora. Seguimos otorgando canciones lindas para José Wilmer y para María Marisa por su matrimonio este sábado 26. Felicidades por su casamiento de parte de su padre, de novio, Marcelino Yauce Sandoval, doña Esperancita Chaboyán y Noñar. La voz de Anita Santibáñez, tu boda.

Que vivan los novios, que vivan los novios. Este sábado su matrimonio, José Wilmer y María Marisa. Saludos para ellos de todo corazón. A nombre de su querido padre es don Marcelino y José Santo Valle, señora Esperanza, Chau y Noñana. Que vivan los novios.

0: 7 de la mañana, 48 minutos, 7:48. Felicidades para tú con el sector Peralta. Estamos en esa oportunidad saludando a José Wilmer y a José Chabuñán. Y su brillante novia María Marisa Vidal Regamea. Ellos están contrayendo matrimonio el día sábado 26.
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0: Padre del novio, los saluda el señor Marcelino Yao César Sandoval, la señora Esperanza Chabuñán y

7:51, es la hora en todo, pero seguimos el día de hoy, en este jueves día 24 de septiembre. A 2 días para que se realice la gran boda de José Wilmer y María Marisa en Tucumán, sector Peralta. Su padre le saluda el señor Marcelino Ayau, César Sandoval, doña Esperanza, Chaboyán y no.

solamente 6 minutos y ya llegamos a las 8 de la mañana. El día 26 es el matrimonio José Wilmer y María Marisa. Solo para ellos, el Duque, el sector Baraza. Solo en parte de su querido padre, es don Marcelino Yao César Sandoval.

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1: 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Rogamos a Dios que lo acoja a los familiares, se otorgue la paz y resignación. La funeraria sigue a la familia Vidaurre Solano, agradecen eternamente a la persona que nos acompaña en estos momentos de dolor y profundos sentimientos. Descansa en paz, Santo Vidaurre Valdera. 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

Estuvo con el sector Peralta, somos el hoy con saludos para José Wilmer y su blamante novio Mario Marisa Vidal Redamián. Felicidades para ellos, nombre de su querido padre del novio, don Marcelino Yauce Sandoval y Esperanza Chaboyán y Noñal. Duros de América, esta canción bonita como quisiera.

Bueno, seguimos disfrutando canciones lindas, saludando siempre a mis amigos, especialmente a José Wilmer y a usted, Chamuñán, y a su novia María Marisa Vidorra, mía, el día sábado 26, su matrimonio. Le otorgamos saludos y felicitaciones de parte de su querido padre de novio, don Marcelino Yauce Sandoval y doña Esperancita Chauvián y doña con esta canción, el Miss Rosaura. 8 y 14. Gracias a Fondo Vega Lidia, saludos. Reynosa Lomimela también.

0: Son las 8 de la mañana, 8 con 18 la hora. El día de hoy transmitimos este saludo tan importante para los novios en su importancia de su gran boda este sábado 26. José Wilmer y José Chovian y María Marisa Vidorra.
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0: Quiero felicitarlo de parte de su padre, don Marcelino y José Sandoval y doña Esperancita Chovian y doña Amor Paisano Chiroquita.

Es el nombre de los novios, José Wilmer y Marisa, dice por acá, de parte del administrador, del administrador de la comunidad campesina San Pedro Morrope y del presidente William Sánchez Sandoval. Ok, ok. 8 de la mañana, 23 minutos, 8:23 la hora, seguimos. Este sábado 26, 10 y 30 de la mañana es la hora, el día indicado para el casamiento, la gran boda de el chino José Wilmer y María Marisa. Hazlo para ellos, ¿eh? El cariño, el amor, el saludo de parte de su padre, don Marcelino Yauce Sandoval, la señora Esperanza Chamoyán y Noña. En la voz de la señora Flor Vileña, soy todo para ti. Solo para Diosito, es hora disfrutando ya su segundo desayuno.

José Wilmer y su novia María Marisa. En Tucumán, sector Peralta, en este hermoso distrito de Tucumán. Saludos parte de su padre de novio, don Marcelino Yauce Sandoval, en la ciudad de Esperanza, Chamuñal. Corazón serrano de tanto quererte. 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

0: Qué bonito, 8 de la mañana, 31 minutos, 8:31.
1: ¡Y nos vamos! Ahora.
0: La familia Vidaurre Damián, saludos a Estorela, en fondo de Alidia, saludos también. La familia Valdera, la familia Velázquez, gracias. La familia Santa María, la familia Saticea, la familia Sandoval también. La familia Yaos, en fondo de Alidia, saludos.
1: Daniel Yuel González.
0: En Tucumán, sector Veranda, para esta pareja de novios, especialmente para José Wilmer y para María Marisa. Son 26, ahora 10 y 30 de la mañana, su gran boda, felicidad para ellos. De parte de su querido padre del novio, don Marcelino Yaos de Sandoval, doña Esperanza Chapuñal. Marinera con Grupo Azul de Mausefú.

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mi gente linda de Monsefú, Chiclayo, Perú.

Nos da mucho gusto el día de hoy saludar siempre a José Wilmer y María Marisa. Felices de novios a ustedes, ¿eh? Complacemos con todos sus pedidos, sus gustos musicales de parte de sus queridos abuelos. Don Martín Yauce Sánchez y doña Victoria Sandoval de la Cruz.

0: Seguimos en Hoy a Plenitud con todos los saluditos para los flamantes novios Wilmer y María Marisa. Felicidades,
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0: De parte de sus abuelitos, don Martín Gauce Sánchez y doña Victoria Sandoval de la Cruz.
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0: Los novios José Wilmer y María Marisa. Estuvo en el sector Peralta.

0: 8 de la mañana, 43 minutos, 8:43. Estuvo en el sector Peralta el día sábado 26, su matrimonio, José Wilmer y 11 Chaboyán. María Marisa Vidor Damián, 10 de la mañana con 30 minutos, su matrimonio. Un saludo de parte de sus queridos abuelitos, don Martín José Sánchez y doña Victoria Sandoval de la Cruz.
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0: Saludos para Víctor Chuña a esa hora.

8:46 minutos, 8:46. Seguimos el día de hoy con los siguientes solitos para José Wilmer y María Marisa Vidal Riamián por su matrimonio. Tú como el sector Peralta. Son parte de los abuelitos Martín José Sánchez, Doña Victoria Sandoval de la Cruz.

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Ok, son las 9 de la mañana con 12 minutos, 9 y 12. Bienvenidos a la siguiente hora de saludo para José Wilmer y Auce Chaboyán y María Marisa Vidaurrea. Tú comes el Tour Peralta, sin duda, valga la redundancia, este sábado 26, su matrimonio. Acercamos el saludo de parte de su querido padrino de matrimonio religioso, Nectalí Valdera Valverde y Amelia Sandoval Ciclope.

0: Shalom para José Gilmer y Araceli. Saludos para ellos. Saludos también para, saludos para Sheila y también para Meli. Les palpita el corazón cuando escuchan el Danubio Azul. Ni que hablar, Cristian y Johnny y Luis también, ¿no? Felicidades para José Wilmer y María Marisa en Tucumán, sector Peralta.
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0: De parte de su padrino de matrimonio religioso, Nectarí Valverde, Nectarí Valdera Valverde y Amelia Sandoval, su
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Saludos para la gente de Motos Repuestos, el Chato, mi amigo Jefferson. Ahí en Los Riojas, gracias. Torbicho Bronce, Torbicho Bronce. Buena, Chato, gracias, Chato, ¿eh? Para José Wilmer, ya usted, Chaboyán, y su novia María Marisa Vidaurrea Mía. Que Dios me la bendiga grandemente este sábado, su matrimonio. De su padrino de matrimonio religioso, Nectalí Valdera Valverde y Amelia Sandoval, su club. Dedicándole esta canción muy bonita, Soy Todo Para Ti. Gracias, Manu Beba.

0: Le saluda su padrino matrimonio religioso, Neytalí Valdera Valverde y Amelia Sandoval Zuclupe.
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0: El Nixon Rosaura.
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0: Saludos a la gente del volante, a las amas de casa, a la gente del mercado. 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

Se viene la gran boda, se viene la gran boda de José Wilmer y María Marisa. El día sábado 26 de septiembre, ahora 10:30 de la mañana, en esta ciudad, distrito de Tucumán, Iglesia San Pedro de Tucumán. De parte de su padrino de matrimonio religioso, Nectarí Valdera Valverde de Amelia Sandoval Ciclofé. Agrupación Amor Serrano hacia la vida.

Qué bonito, qué bonito. Gracias. Seguimos. Continuamos visualizando todos los saluditos especiales para José Wilmer y su novia María Marisa en Tucumán, sector Peralta. Ahora saludo a su padrino de Aro, Mercedes Sandoval Damián, y la señora Juana Sánchez y Esquema.

9 de la mañana, 36 minutos, 9:36, la hora seguimos. Que Dios bendiga grandemente a mi amigo José Wilmer y María Marisa en su gran boda que se viene este sábado. A continuación, más saludos de parte de su padrino de aro, Mercedes Sandoval Damián, doña Juana Sánchez y Esquerra.

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1: Se viene la gran boda, se viene la gran boda de José Wilmer y María Marisa. Tú como sector Peralta, para ellos, saludos, ¿eh?
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1: Duros. Faltan 20 minutos, llegamos a las 10 de la mañana. Broma, sobre el jueves, ya, felicidades, novios. De parte de su querido padrino de Aro, Mercedes Sandoval Damián y Juana Sánchez, si es que... Esto se llama Los Duros de América, Mix Rosaura. Solo para Gilmer, para Esteban y Otto también. Para Araceli. Para

es la canción más linda, de hecho, para los novios José Wilmer y para María Marisa. Tú comes, Héctor Peralta. Eso lo de parte de su padrino de oro, Mercedes Sandoval también, y la señora Juana Sánchez, si es que. Corazón Serrano, Lacito Blanco.

0: Estamos el día de hoy en ese pasaje de los saludos para los novios. Para José William y María Marisa, tú como sector Peralta. Muchas felicidades para ellos en esta ocasión de parte de su querido padrino de Aro. El amigo Mercedes Sandoval también y Juana Sánchez, si es que... La hora 9:47 minutos. Saludos para Gilmer y también para... Saludos para... Estefan y Yonto y también para Araceli.
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0: Para señora María Rioja asegura que este 26 está de cumpleaños pasado mañana.
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0: El día

Qué bonito, gracias. De ahí seguimos nosotros con todos los saludos. El Tucum, el sector operante para José Wilmer, Yaoce, Chabuyán y María Marisa Vidorga. Mira, todo está quedando listo para esta gran boda de ellos, de parte de su padrino de matrimonio civil, José Figueroa Roque y Rocío Paico Valiente.

Solamente 3 minutos, llegamos ya a las 10 de la mañana. Perfecto, saludos siempre para José Wilmer y María Marisa. Tú como el sector Feria Alta, este sábado 26 de septiembre, 10:30 de la mañana, es la gran boda en la iglesia de San Pedro Tucumán. Les saludo a su padrino de Aro, de matrimonio civil, perdón, de matrimonio civil. José Figueroa Roque y de Rocío Paico.

0: 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Rogamos a Dios, a los familiares, le otorgue la paz y resignación. La funeraria Seña, la familia Vidal Resolano, agradecen eternamente a la persona que se digna acompañarlos en estos momentos de dolor y profundos sentimientos. 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

0: son exactamente las 10 de la mañana con 10 minutos de la hora en todo el Perú. Seguimos con todos los solitos para José Wilmer y para su novia Marisa, María Marisa Vidorra Mía. De parte de su padrino matrimonio civil, José Figueroa, Roque, Rocío Paico Valiente. Felicidades de novio, felicitaciones. Tú como el sector Peralta.
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0: Continuamos, seguimos el de hoy con los saluditos siempre para los novios. José Wilmer Yaos se echó bien por su matrimonio con María Marisa.
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0: Este sábado 26, 10 y 30 de la mañana, más solo de parte de su padrino matrimonio civil, José Figueroa Roque, y a nombre de Rocío Paico Valiente. Esto se llama Los Caminantes, unita más. 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César Flores, los artistas de Tucumán.

Que Dios siga bendiciendo a todos los oyentes, fanáticos, 10 y 21. Seguimos el de hoy con este toquecito de los ojitos para mis amigos, los novios. José Wilmer, ya hemos hecho bien. Y María Marisa, Vidorio Damián. En tu comienzo, sector penal del día sábado 26, su matrimonio. Más salud de parte de su padrino, matrimonio civil. José Figueroa, Roque y Rocío Paico Valiente.

Qué lindo, ¿verdad? Saludos y canciones para los novios. José Wilmar Yauce y para María Marisa Vidaurreda Mía. Bueno, especialmente para el niñito Wilmer José, su bautismo el día sábado también, de parte de su padrino de bautizo, Demetrio Vidaurre Chomoyán y Fanny Chomoyán Chinchay.

Transporte de Habana, es hora, gracias por la sintonía también. Para mi amigo Chale, gracias a la gente del volante. 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Se lo pone maestro César Dura, los atiende Tucumán en la radio sucursal en Lima. Mi querido novio José y María Marisa, saludo también para el niño Wilmer José, por su último, sus padrinos. Demetrio y Ahorre Chabuyán, de Fanny Chabuyán Chinchay, padrino de bautizo.

Suena la cumbia, maestro, seguimos. El día sábado 26, su matrimonio, José Wilmer, Yance Chabuyán y María Marisa Vidor Ramírez. Este es el Tucum, el sector Peralta, y también para Benito Wilmer José Sos. Digo, el día sábado también, su padrino, Demetrio Vidor Chabuyán, de Fanny Chabuyán Chichay. Rosita, aquí está Corazón Serrano.

0: Son exactamente las 10 de la mañana, 34, 10 y 34. Seguimos.
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0: El día sábado es la gran boda de los novios, José Wilmer y María Marisa. Saludos para ellos, ¿eh? Por este mismo panelito, Wilmer José, su bautismo de parte de sus padrinos. Te bautizo precisamente de Metro Vidal de Chabuyán y Fanny Chabuyán Chinchay. La pulserita corazón sensual.

Don Marcelino de la Sierra Esperanza, saludos. Seguimos el día de hoy enormemente con todos los saludos para José Will María, José Chovia, María Marisa, Vidaurria Mía, el día sábado su matrimonio. Para el hijito Wilmer Josué, de parte de su padrino, Demetrio Vidaurria Chovian, Fanny Chovian Chinchay. Ajena de amor, corazón serrano.

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1: Seguimos en esta parte muy especial de la mañana, hoy jueves día, saludando siempre a José Wilmer y a José Chobuñán y a María Marisa Vidaurre Damián. Qué felicidad los une por su matrimonio. Salud de parte de su hermano Julio y a José Chobuñán, de su hermana política Carmen Rosa Vidaurre de Yauce.

Que Dios los bendiga grandemente, los novios. En Tucumán, el sector Peralta, estamos ahí saludando a José Wilmer y a José Chomoyán, María Marisa Vidorre Amial, el día sábado su matrimonio. Con muchísimo cariño de parte de sus queridos hermanos, especialmente Julio Yauce Chabuyán, su hermana política, la señora Carmen Rosa Vidaurre de Yauce. Saludos para Genaro y Humberto, saludos.

0: 10 de la mañana ya con 51 minutos.
1: ¿Cómo dice Flor?
0: Para los novios José Wilmer y para María Marisa. De parte de su querido hermano Julio y José Chovian, de Carmen Rosa, Vidaurre de Yauce. Amigo, ya no tómese, por favor, Flor.

solamente 3 minutos, llegamos ya a las 11 de la mañana. Seguimos el día de hoy en esta intervención musical de los saludos para los novios, para José Wilmer y María Marisa. Gran modo este sábado 26 a las 10:30 de la mañana. Saludos de parte de su hermano, el gran Julio Yauce Chovian y Carmen Rosa Vidaurre de Yauce. Para Marcelino, la Sierra Esperanza, saludos también. Tu miradita, corazón.

0: Qué bonito, tenemos participación de fallecimiento. Atención, Morre, Petranca, Sasape, Anexo, Trapiche, Lima, Chiclayo, Chachapoya, Piura, Morrope, Monteverde, Pocito y La Granja. La funeraria señala la esposa, los hijos, hijo político y nieto, que en vida fue Santo Vidaurre Valdera. Comunicamos con profundo dolor su fallecimiento ocurrido el día 23 a horas 7 de la mañana, por lo que invitamos a su cristiana sepultura para el día de hoy, jueves 24 a horas 2 de la tarde, al cementerio Sagrado Corazón de Jesús de Morrope, partiendo el cortejo fúnebre del caso mortuorio, sitio de Tren Casape, Anexo Trapiche. Rogamos a Dios a los familiares, le otorgue la paz y resignación. La funeraria seña a la familia Vidaurre Solano, agradecen externamente a las personas que nos acompañan en estos momentos de dolor y profundos sentimientos. Descanse en paz, Santo Vidaurre Valdera. Momento previo a sepelio habrá una oración evangélica. 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

Muy bien, continuamos con más saludos el día de hoy. ¿Tú cómo ves a Héctor Peralta para esta pareja de novios, para José Wilmer y María Marisa? De parte de su hermano Julio Yaos, su hermana política, la señora Carmen Rosa Pidaurre de Yaos. 11 de la mañana con 8 minutos.

se siente los pasos de los novios, los invitados también para esa fiesta muy especial de los novios José Wilmer y María Marisa en Tucumán, sector Peralta. Más solito de parte de su hermano Julio Yauce Chabuña, su hermana política Carmen Rosa Vidaurre de Yauce. Corazón cerrado, esta canción algún día yo.

Que Dios lo bendiga grandemente esta linda pareja de novios que el día sábado 26 sean el amor para toda la vida. Solo parte de su querido hermano de Julio Yauce Chabuyán, de parte de Carmen Rosa Vidaurre de Yauce. 11:16.

Lambayeque, la gente de Lambayeque, gracias Punto 9. Gracias Punto 9, Lambayeque, Naranja, la gente de Sausal también, gracias. Continuamos el día de hoy en esta programación especial de hoy jueves, saludando siempre a los novios José Wilmer y María Marisa. Aquí tú como el sector penal del día sábado 26, su matrimonio. Felicidades y una canción de parte de su hermano Julio Yaunce de Chabuyán, Carmen Rosa Vidal Redigaos, su hermana política. Recuerde que a las 12 viene Tucumí al día, a la 1 Fito Center, a las 2 Estereotela con panorama

Tenemos la siguiente participación de Faisineto. Atención, Morro, Petranca, Sazape, Anexo, Trapiche, Lima, Chiclayo, Chachapoya, Piura, Morro, Pemonte Verde, Pocito y La Granja. La agencia funeraria Seña, la esposa, los hijos, hijo político y nieto de quien vida fue Santo Vidal Revaldera. Comunicamos con profundo dolor su fallecimiento ocurrido el día 23 de septiembre a horas 7 de la mañana, por lo que invitamos a su cristiana sepultura para el día de hoy, jueves 24, a horas 9 de la mañana, cementerio Sagrado Corazón de Jesús de Morro, partiendo el cortejo fúnebre del caso mortorio en Tranca, Sapia, Anexo, Trapiche. Rogamos a Dios que a los familiares le otorgue la paz y resignación. La funeraria Seña, la familia Vidal Resonano, agradecen eternamente a la persona que nos acompañe en estos momentos de dolor. Descanse en paz, señor Santo Vidal Revaldera. Momento previo a ese sepelio para una oración evangélica. 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Ahora en el Perú, 11:29. Estamos el día de hoy, estamos en Tucumán, sector Peralta, compartiendo cancioncitas. Saludos y felicitaciones para José Wilmer y Aunce Chaboyán y María Marisa Vidaurre Damián. El día indicado para su boda es el día sábado, a la hora 10:30 de la mañana, Iglesia San Pedro de Tucumán. De su hermano Julio y Aunce Chaboyán, de Carmen Rosa Vidaurre de Aunce.

Felicidades, hay una canción el día de hoy para José Wilmer y María Marisa. Canciones muy especiales de parte de su querido hermano Julio Diauce de Chomuyande, su hermana política Carmen Rosa Vidaurre Diauce. Mil años. No te olvides, a las 12 viene Tucumí al día con Pepe, a la 1 Fito Center, a las 12 Terestela con Panorama Político, a las 4 La Voz del Pueblo con Lanti.

Continuamos el día de hoy con los saluditos para José Wilmer, ya os he hecho bien, y su novia María Marisa Vidaurre Damián. Este es el Tú Comes, Héctor Peralta. Más saludos por acá de parte de su querido hermano de Luis, ya os he hecho bien, de parte de Nelia, su grupeseña, sobrinos de parte de Tyron, Yadiel y también de la niña Yarisa Calesi. Yarisa Calesi, ya os he hecho bien.

Felicidad y una canción es de hoy siempre. En Tucum, el sector Peralta, estamos hablando ahí a mis grandes amigos, los novios, José Wilmer y María Marisa. Están de hecho el uno para el otro. Felicidades, ¿eh? Un día se conocieron, se enamoraron, hoy ya son los novios, ¿eh? Y el sábado pasado, 10 y 30 de la mañana, serán los flamantes esposos. Con todo cariño, de parte de su hermano Luis Yauce de Chaboyán, de parte de Nelia, su club de señas, su hermana política, de su querido sobrino Dairon Yadiel y también de Yarixa Calés y Yauce de su club. Esto se llama Matrimonio Ya Llegó.

0: Saluditos y canciones, por cierto, aquí en Radio Santa Fe 99.3 en la FM. José Wilmer y José Chamuyani y María Marisa Vidal se van a casar el día sábado a las 10:30 de la mañana. Son parte de su hermano Luis, su club, Luis Yauce Chabuyán y Delia, su club Meseña, sobrinos de Dairon Yadiel y también de la niña Yarisa Galesi Yauce, su club es.
1: Idioma de los corazones.
0: Con esta canción espectacular.

Seguimos el día hoy despachando canciones lindas. Siempre saludos y felicidades para Sector Peralta. Saludamos ahí en ese bonito lugar. Allá José Chauvin, José Wilmer, Vidaurre Damián, María Marisa, ¿qué tal, no? Felicidades, novios, ¿no? De parte de su hermano, de parte de Luis Yance Chauvin, y al nombre de Nelly, a su club de Yance. El sobrino, de parte de Dairon Yadiel, y también de Yarisa Calesi Yance, su club. Los duros de América.

aproximadamente 6 minutos ya y estamos llegando a las 12 del mediodía. Seguimos comentando los saludos y las felicitaciones para José Wilmer, Yauce Chavillán y María Marisa Vidaurrea. Este sábado 26 a las 10:30, su gran boda. Es su hermano Luis y Yauce Chavillán, de su hermana política Nelly Ciclopeseña, sobrino de Dairo Yadiel y también de Yarisa Calesi Yauce Ciclope. Con Chayán y esta canción, Yo Te Amo.

0: Vamos con la siguiente participación de fallecimiento. Atención, Trancas, Azapén, Centro Piche, Lima, Chiclayo, Chachapoya, Piura, Morrope, Monteverde, Pocito, La Granja. La agencia funeraria Seña, la esposa, los hijos, hijos políticos, nietos, así que pida fue Santo Vidal Rebaldera. Comunicamos con profundo dolor su fallecimiento ocurrido el día 23, ahora 7 de la mañana. Por lo que invitamos a su quintana sepultura para hoy jueves 24, ahora 2 de la tarde, al cementerio Sagrado Corazón de Jesús de Morrope. Partiendo el cortejo fúnebre de la casa mortuoria en Trancas, San Benexo, Trapiche, rogamos a Dios a los familiares le otorgue la paz y resignación. La funeraria Seña, la familia Vidal Resolano, agradecen eternamente a las personas que nos acompañan en estos momentos de dolor y profundo sentimiento. Descanse, paz, Santo Vidal Rebaldera. Momento previo se celebrará una oración evangélica. 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

0: 4 de octubre.
1: Hola, ¿qué tal? ¿Cómo están, amigos? Tengan ustedes muy buenas tardes. Somos Perú. Les saluda el ingeniero José Santisteban Granados. Candidato a la alcaldía de nuestro pueblo de Tucumán, primero darle gracias a Dios por una oportunidad más de vida que me da de estar aquí con todos ustedes. Feliz, contento de venir, de muchas reuniones, de muchas invitaciones que nos hacen llegar nuestros hermanos de los diferentes caseríos. José Santisteban Granado se presenta en estas próximas elecciones municipales, ya este 4 de octubre. Y venimos con el corazón, venimos a transformar Tucumán, porque eso es lo que quiere Tucumán, que trabajen, que apuesten por el desarrollo, personas profesionales, personas honestas, personas que tengan esa vocación de servir. Así es que Tucumán, este domingo 4 de octubre, tienes una gran responsabilidad de no volverte a arrepentir, de no volver a decir por qué elegí mal. Entonces, nosotros desde nuestra plataforma, desde nuestro equipo, desde nuestro partido político, me presento como candidato a nuestro pueblo de Tucumán. José Santisteban Granados viene del caserío La Pintada, 42 años de edad, 20 años de experiencia laboral en gestión pública, gestor de profesión, maestría en gestión pública y gobernabilidad, y lo digo con total humildad. Ayer escuchaba que decían que por qué menciono todo lo que soy. Bueno, lamentablemente en el Jurado Nacional de Elecciones te piden tu hoja de vida y en mi hoja de vida está, y entonces son políticas del Jurado Nacional de Elecciones que te dice que expliques quién eres. Entonces, José Santisteban Granado se presenta en esta elección de esta manera, con una hoja intachable, después de haber sido en nuestro caserío La Pintada un joven más que siempre buscaba una oportunidad. Pues bueno, así es, Dios me llevó por los caminos correctos. Empecé a trabajar como técnico en Senati y luego me di la oportunidad, gracias a Dios, siempre agradecido con el Todopoderoso, me dio la oportunidad de estudiar en la Universidad Santo Toribio de Mogrovejo la carrera de Ingeniería Industrial. Luego estudié en la Universidad Nacional de Ingeniería un diplomado en Seguridad Industrial y Salud Ocupacional y Minera. Y es por eso que me preocupa mucho nuestro personal de la Municipalidad Distrital de Tucumán, que no cuenta con EPPs. Entonces, ahí nosotros implementaremos la ley de seguridad en lo que refiere para poder que nuestro personal esté bien protegido. Así es que, gracias a Dios, estudié este diplomado en la Universidad Nacional de Ingeniería en Seguridad Industrial y Salud Ocupacional y Minera. Así es que hoy me presento también como egresado en la maestría de Gestión Pública y Gobernabilidad. Entonces, esto pasó, ¿por qué? Porque tenía que prepararme, tenía que de una u otra manera, al momento que iba a postular a la elección municipal en mi pueblo de Tucumán, tenía que prepararme. Es por eso que mi vocación de servir va de la mano también con ser bien preparado, porque no queremos personas que vengan a decir, oye, ¿sabes qué? Tienes que hacer esto. Entonces tú como alcalde vas a obedecer, no vas a tener ninguna respuesta, no vas a refutarle a un profesional. Bueno, José Santisteban Granados se ha preparado todo este tiempo para poder llevar las riendas de nuestro pueblo de Tucumán y que los recursos que lleguen a nuestro pueblo son del pueblo y sean directamente para el pueblo. Así es que José Santisteban Granados, este domingo 4 de octubre, Dios mediante, Dios Todopoderoso, porque todo lo debemos a Él, Dios pone reyes y quita reyes, es por eso que José Santisteban Granados, con la voluntad de Dios, Padre Todopoderoso, este 4 de octubre saldremos victoriosos. Suelta la pista, maestro. Vámonos con la música, porque Tucumán me quiere alegría.
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0: Muy buen, amigos, muy bien, amigos, muy bien, muy bien. Volvemos, volvemos ya con esta transmisión en vivo. Estamos en TikTok. A todos los que nos siguen en las plataformas digitales, estamos en TikTok, estamos en Facebook. ¿Ah? Y también quiero saludar esta tarde a la señora Sofía Santamaría Vances. ¿Ah? Ella es de Cruz Blanca, full sintonía de este horario, este espacio que nos brinda esta radio, como es Santa Fe 99.3. A todos los que están conectados, por favor, compartir esta transmisión de TikTok, porque José Santisteban Granado viene aquí a dar propuestas, propuestas viables, propuestas que verdaderamente van de acorde y que lo que necesita nuestro pueblo es esto. Gente preparada, gente que verdaderamente quiera apostar por su pueblo, por el desarrollo. José Santisteban Granados viene con este sano propósito de trabajar con ustedes, con nuestros hermanos de los dos mercados de abastos que tiene Tucumí. ¿Ah? A uno le dicen el mercado nuevo, pero no es nuevo. Es polvoriento, no tiene agua, no tiene desagüe, moscas, en fin. Tantas cosas que hay por hacer por nuestro pueblo de Tucumí, pero José Santisteban Granados acá viene con un propósito de trabajar, de ponerse a disposición de su pueblo, de trabajar, ser un trabajador más de la municipalidad, con trabajo, con desarrollo, con progreso, con cuidado, de que nuestros hermanos del mercado de abastos de nuestro pueblo de Tucumí, ellos crezcan, sean cuidados, protegidos, que tengan la oportunidad. Yo la verdad no estoy de acuerdo con el desorden, pero también no estoy de acuerdo con el abuso. Así es que desde acá mis saludos para ellos, a todos ustedes que salen allí a vender a diario para poder crecer y llevar el sustento a su hogar. Mi saludo muy fraterno a ellos, a los comerciantes del mercado de nuestro pueblo de Tucumí. Así es que fuerte el aplauso, por favor, ahí, Junior, para ellos. Tendrán su mercado, porque es digno de que tú, hermano tucumano, vayas a vender tu producto en un espacio limpio, ordenado, saludable, y que de una u otra manera, cuando la gente venga de otro lado, diga, qué lindo mercado que tiene Tucumí. Y es por eso que a Tucumí yo le he puesto piloto de la provincia de Lambayeque. ¿Eh? Ustedes vienen a Tucumí, encuentran para el lado este, te vas para Morro, Pepiura, para el lado este te vas hasta Ferreñafe. Entonces, nosotros debemos de una u otra manera estar allí, enfocándonos, siendo visionarios. Tucumí maneja una economía muy, muy buena. Es por eso que desde acá mi saludo a todos los comerciantes del mercado de nuestro pueblo de Tucumí, de los dos mercados, de los dos mercados. Los dos están viejitos. Uno está por caerse el techo, colapsa el desagüe. Ayer estaba por la sección donde venden carnes y voy a publicar este video. Tela de arañas, fierros oxidados, los ganchos donde cuelgan la carne. De verdad que es una situación tan caótica que de verdad a mí nadie me la cuenta. Yo in situ voy y superviso eso. Y eso es lo que haré cuando ejecute este mercado moderno, limpio y ordenado para todo nuestro pueblo de Tucumí. Serán dos, el mercado de abasto de Tucumí y el mercado, así, con palabra, nuevo, el mercado nuevo para Tucumí, el mercado del Valle, estimados amigos. Suelte la música, maestro, mi estimado Eladio Junior.
1: A la alcaldía, alcalde de corazón.

ahí va para mí. Para mi gran amiga, miembro del comando de campaña de Somos Perú, saludos para la señora Rosa Damián Valdera en full sintonía. Ya estamos un poquito mejor de la garganta, ¿verdad? Ahí vamos. Así es que un saludo muy cordial para la secretaria de Asuntos de Abastos. Ahí está la señora Rosa Damián Valdera, miembro del comando de campaña, nada más y nada menos que del Partido Democrático Somos Perú. Así es que José Santisteban Granado recorre su mercado, recorre la problemática recogiéndola. ¿Por qué? Porque tú me necesitas darle solución. Hermano transportista, hermano comerciante, a ti ama de casa que estás escuchando, te habla José Santisteban Granados, candidato a la alcaldía de nuestro pueblo de Tucumán. El agricultor, hermano agricultor, amigo, tú que estás ya ahorita llegando a tu casita y tomándote esa rica chicha heladita, fresca, y a punto ya de almorzar ese rico arroz con lenteja, tu pescadito sudadito con harto limón, ¿ah? Y te asentativo tu rica chicha fresca, esa chicha de jora, esa que siempre tomamos cuando vamos. Muy bien, saludo para todos ellos y quiero decirle, amigo tucumano, que hoy día estamos en un debate, invitados a las 7 de la noche. Hay 6 candidatos, nos dicen, de los 10 que hay, solamente hay 6 candidatos que irán a este gran debate organizado por TVA. Así es que, amigos, hoy día es el gran debate, estamos preparados ya con todo el equipo. Hemos trabajado toda una noche, tenemos todo muy bien planificado, distribuido, lo que vamos a hacer. Así es que en el debate nos haremos presente hoy día. Todo Tucumán tiene que estar atento a este debate. Así es que también el día de mañana invitamos a la reunión partidaria de Somos Perú. Mañana viernes 25, 7:30 p.m., ahí en el Parque Principal de Tucumán, a un costado del Colegio Teresa de Calcuta. Los esperamos mañana viernes, ya la penúltima reunión masiva que haremos el día de mañana. Nos piden nuestros amigos, ingenieros, por favor, queremos estar ahí en la reunión el día viernes, vayan temprano. Ganen su silla y serán bien recibidos. Somos Perú recibe a toda su gente de los diferentes caseríos que llegan, a los coordinadores, jefes de campaña, mototaxistas, comerciantes, amas de casa, agricultores, de verdad que a todos los transportistas, a los jóvenes, a las organizaciones que de repente tienen ahí en su barrio, clubes deportivos, todos vengan, por favor, están totalmente invitados. Para los también tenemos en la zona rural a las diferentes rondas campesinas, ¿no?, que quieran sumarse a este proyecto político, bienvenidos. Trabajaremos de la mano con todos ustedes porque Tucumán necesita progreso. Necesita que lo ayuden y que salga adelante. Y aquí tenemos a un joven profesional, joven ingeniero, que sacará adelante a su pueblo de Tucumán. Vamos con más saludos y más propuestas, estimados amigos. Para mi amigo Víctor, ¿eh? Saludos para mi amigo Pitex, más conocido como Pitex, ¿eh?

0: compartan esta transmisión y no me olviden en seguir ahí en TikTok. ¿Ah? En TikTok tenemos todas nuestras propuestas, tenemos todo lo que hacemos, transmisiones en vivo. Y es por eso que a todos los conectados, por favor, déjenme su comentario para sección saludos. Vances Fabi, presente Calle Los Incas, ¿ah? Saludos para Vances Fabi, está presente hoy en esta transmisión en vivo para Jonathan Sandoval. Nos dice, los agricultores de la Comisión de Regantes ASAPE están contigo. Muchísimas gracias para mi amigo Vitex, para Víctor, ¿ah? Un saludo para mi gran amigo Víctor. Ana nos dice, acá en La Pintada todos somos Perú. La familia toda presente, la familia de la Cruz, la familia de la Cruz, para la señora Anita, un saludo para ella y toda la familia. Para Irma Bravo Cabrejos, también en full sintonía, para Luciano Álvarez, Darwin Rodríguez y todo el comando de campaña de Somos Perú, para la señora Teresa Alvarado, para el dichoso pueblo joven que apoya Somos Perú, ¿ah? Seguimos saludando para mi hermana Zoila allá en España. Un saludo para ti, hermana, que todo vaya bien. Sofía Farroñán Vidaurre, buenos días, ingeniero José. Para mi amiga Dina, fiel hincha de Agua Marina, dice, ¿ah? Para Dina Agua Marina. Saludo para mi gran amiga Marco, los cuatro corazones de Somos Perú. Para Rosa Vidaurre Valdera, corazón, corazón, corazón, muchísimas gracias. Saludo también para la señora Ana Irene Damián, ¿ah? Saludos para ella, para la señora Giovanna, saludos ingeniero, Somos Perú, Tucume Viejo y Fundo San Luis, estamos con usted ingeniero, muchísimas gracias. Para Dina, así es amigo, cuatro corazones de Somos Perú, este domingo todos a la caravana de Somos Perú. Oh, por cierto, ¿eh? El comando de campaña está organizando su caravana, que será punto de concentración Mercado del Valle este domingo a las 2 de la tarde. Vamos, vamos, vamos todos. Hago un llamado a todos mis amigos de Tucumán que tengan un carrito, su unidad móvil. Se acerquen, mi amigo, de verdad que muy agradecido con ustedes porque me brindaron también su apoyo en este último meeting, que dicho sea de paso, llegaron más de 3,000 personas. Hemos sacado el cálculo en referente al área donde se ha hecho presente todo Tucumán y sus caseríos. Gente que verdaderamente quiere el cambio de Tucumán. Así es que un saludo total para ellos. Para la señora Sofía Marañán Vidaurra. Arriba Somos Perú. Vamos con todo. Muy bien, amigos. Quiero saludar también a todos los que nos siguen en las diferentes plataformas digitales como lo es el TikTok y Facebook. Dice la señora Erika, saludo para la señora Erika, nos dice Zapame Bajo de Somos Perú. Para mi amigo Carlitos, Carlitos Santa María, nos dice, todos somos Perú, ingeniero, la familia Santa María te apoya, muchísimas gracias. También para mi amigo Julito Chapoñán Valdera, nos escribe y nos dice, ingeniero, toda la juventud está contigo. Para Jesucito también nos dice, la juventud con el ingeniero Jesús Yerlaquez, saludos del caserío Tabacal Zapotal, ¿ah? Para mi amigo el anfibio, ¿ah? ¿Dónde está el anfibio? Que no lo veo. ¿Dónde está el anfibio? Que pase por aquel anfibio, por favor, para que nos deje. Él es miembro también del comando de campaña. Hacemos un llamado al anfibio a acercarse por los estudios de la radio. Así es que, para el dichoso ingeniero, la familia Yauce Choso, todos somos Perú, marcamos los cuatro corazones. Angélica Bravo, Damián, saludos, ingeniero José Antisteban, se une a Somos Perú. Así es que, amigos, hoy día, antes de empezar esta transmisión, queremos saludar a nuestro amigo Julito Monja, ya se encuentra con nosotros en esta cabina de radio. Julito, tu saludo para Tucumán y el mensaje que le dejarías.
1: Mi amigo José Santisteban, muy buenas tardes. Aquí usted sabe, como siempre, nosotros, parte del comando de campaña, siempre acompañándote para así también apoyarte y estar contigo en todo lo que tú desees. Siempre estamos a disposición porque sabemos que tú tienes las mejores propuestas. ¿Qué te digo? Pues cada vez que te escuchamos, nosotros siempre estamos atentos a todo lo que tú dices porque eres un buen líder para nosotros.
0: Gracias, Julito, gracias. Un aplauso para Julio, por favor, jefe de allí, de todo lo que es publicidad y marketing, ¿eh? Julito es una persona que apuesta mucho en este equipo y está presente siempre. También queremos saludar acá a nuestro amigo Roger Vidao, representante, jefe de comando de campaña. Así que, Roger, tu saludo para toda la población tucumana que hoy día nos acompaña y que marcamos este 4 de octubre.
2: Bien, ingeniero, muchas gracias por el pase. Bueno, invocar a toda la población de Tucum y sus caseríos a marcar este 4 de octubre los cuatro corazones. Es la mejor opción. El ingeniero José Santisteban Granados viene con todas las mejores propuestas viables, sobre todo es muy importante. Y no olvidar, señores, los cuatro corazones de Somos Perú este 4 de octubre.
0: Muy bien, gracias, Roger. También acá nos acompaña, también yo ando con todo el equipo de campaña. Quiero también saludar a mi amigo Edwin Vances, que hoy día también nos acompaña en esta transmisión y en este mensaje que le damos a Tucum. Edwin, tu saludo para Tucum. ¿Y qué? ¿Y cuál es el mensaje para este 4 de octubre?
3: Sí, muy buenas tardes, ingeniero José. Siempre aquí acompañándote en este proyecto político, ¿no? Y decirle a la población que nos está escuchando que muchísimas gracias de antemano por el respaldo recibido este domingo. Quiero invocarlos a ustedes a seguir con ese proyecto, a seguir unidos para lograr el objetivo, ¿no? El objetivo principal. Hoy día tenemos también un compromiso, el ingeniero José va a exponer, tiene un debate, va a tener una exposición magnífica de su plan de trabajo, y estoy seguro que él dará mucho que hablar en este gran debate, y sobre usted, sobre todo ustedes, el respaldo que queremos para llegar a sus corazones de cada uno de ustedes. Muchísimas gracias, y decirles que este 4 de octubre, con mano firme, marquemos los cuatro corazones de Somos Perú, y Tucum saldrá adelante. Muchísimas gracias, ingeniero. Estamos contigo siempre. Gracias.
0: Muchísimas gracias, Edwin Vances. Edwin Vances siempre también presente aquí en nuestra cabina de radio. Y a la vez, también tenemos nuestro equipo técnico, a los diferentes asesores que nos tienen. Y es que también acá nos encontramos con el ingeniero Álvaro. Ingeniero Álvaro, su saludo para tu

0: Como bien saben, soy Santos Álvaro Gamonel Quinteros, soy natural de Chiclayo, pero quiero enfocar esto que para mí tiene mucho significado. Ya, me considero un tucumano de corazón. ¿Por qué digo esto? Porque aquí en Tucumé, para mí vale muchísimo que me ha dado mi familia, mi esposa, mis hijos, mi hogar y la oportunidad de vivir y trabajar aquí. Vivo en Tucumé, camino por sus calles, converso con su gente, como cualquier vecino, pero veo las necesidades que también, las grandes oportunidades que tiene nuestro distrito. Por eso he decidido apoyar al ingeniero José Santisteban Granado. Lo hago porque considero que Tucumé necesita una nueva etapa de gestión, una gestión que tenga capacidad para hacer realidad los proyectos que durante muchos años nuestra población viene esperando. Desde mi profesión quiero aportar, soy ingeniero agrónomo y durante varios años he trabajado directamente con agricultores, asociaciones y comisiones de usuarios. He acompañado a productores para que puedan acceder a programas como Agroideas, Procompite, Agrobanco, y también he participado en capacitaciones dirigidas a nuestros agricultores. Conozco la realidad del campo tucumano, conozco las dificultades que enfrenta el agricultor, pero también conozco el enorme potencial que tenemos. Creo que desde la municipalidad se puede hacer mucho más una propuesta para la agricultura. Podemos fortalecer las organizaciones de productores, ayudar a gestionar proyectos, buscar capacitaciones, asistencia técnica, promover la transformación y la comercialización de los productos que nuestros agricultores aportan. Acompañar al agricultor para que no esté solo cuando tenga que gestionar ante diferentes instituciones del Estado. Yo vengo a decir que no tengo todas las respuestas. Vengo a decir que quiero poner mi experiencia, mi profesión y mis ganas de trabajar al servicio de Tucumé. Y es por eso que estoy acompañando al ingeniero José Santisteban Granados, porque quiero ver que Tucumé avance, que genere oportunidades a nuestros agricultores, nuestros jóvenes, nuestras familias, nuestros emprendedores. Pero ahora quiero comentarles algo, que mi vida está aquí, mi familia está aquí, mi hogar está aquí, mi compromiso está aquí con todos ustedes, con todos nuestros hermanos tucumanos. Por eso para mí Tucumé no es solamente un lugar donde vivo, Tucumé es mi tierra, porque aquí está mi familia, aquí está mi futuro. Así que este 4 de octubre marquemos los cuatro corazones por el cambio que Tucumé se merece. Muchas gracias. El
1: 4 de octubre, el ingeniero acá ya reside más de 20 años aquí en Tucumé, ya es tucumano de corazón y nosotros seguimos con este equipo que nos acompaña siempre y que nos da ese alcance de la problemática que tiene nuestro pueblo de Tucumé y sus caseríos. Así es que, amigos, estamos preparados nosotros desde la Municipalidad Distrital de Tucumé, referente a la Ley Orgánica de Municipales número 27972, haremos que Tucumé, haremos que sus instrumentos de gestión, que es todo lo que tiene Tucumé a su disposición, sea para Tucumé y sus caseríos. El recurso será muy bien administrado y se verán los resultados. ¿Por qué? Porque tenemos a profesionales que son capaces de aportar, de ponerse la camiseta, a trabajar 24/7 y más aún cuando se quiere a nuestro pueblo de Tucumé. A Tucumé lo llevo en el corazón. Soy un tucumano de nacimiento y de corazón. Me he preparado todo este tiempo. Soy del caserío La Pintada y es por eso que me presento en estas elecciones con el Partido Democrático Somos Perú. Agradecido al partido. Sé que este 4 de octubre marca los 4444444 corazones de Somos Perú. Adelante, maestro.

decirles que todos los candidatos no son iguales. Nosotros estamos con esta propuesta y la hacemos de la mejor manera. Para ti, Túcume, Túcume y sus caseríos, es momento de cambiar los destinos de nuestro pueblo de Túcume. No hay que permitir que te sigan engañando. No hay que permitir que toquen tu puerta a altas horas de la noche y que te compren un voto, que compren tu conciencia. Eso se acabó.

0: el miedo terminó. Hoy en día hay jóvenes, mira, ahí tienes tus nietos, ahí tienes tus hijos profesionales. Queremos el cambio, quieres seguir viviendo con esa letrina que contamina el pozo de agua donde tú consumes este líquido elemento. ¿Quieres seguir teniendo los postes de palo caídos, los cables en el suelo que pueden traer una desgracia? A ti, hermano tucumano, te hablo. A ti, hermano, tú que paras aquí en Tucume y que te cobran 10 soles por hacer por una vigilia. A ti, hermano, sal aquí nomás. Recorre las calles de Tucume como están polvorientas, sin agua, sin desagüe, sin pistas, sin veredas, un estadio que no cubre las garantías para poder jugar. Es por eso que date cuenta quién te engaña. No todos somos iguales. Por eso que nos hemos propuesto a sacar adelante nuestro pueblo de Tucumán. Y lo hacemos con la única herramienta que tenemos, que es nuestra profesión. Ahí tienes a un mercado olvidado. Ahí tienes a un mercado donde los comerciantes no tienen el espacio digno para poder trabajar y vender sus productos. ¿Ah? Un estadio, un mercado, un centro de salud. Ahí tienes ese centro de salud. Lo vamos a aumentar, vamos a crecer, lo vamos a elevar de categoría. A la actualidad es 1.3. Lo vamos a elevar de categoría a 1.4. ¿Y para qué? Para que tú ya no te vayas hasta el Belén, hasta el regional. Acá nomás te atiendan, te puedas hospitalizar. Tus vecinos, tus amigos, tus familiares que te quieren, aquí nomás te vayan a visitar. Y aquí tendrás a un alcalde amigo. Aquí tendrás a una mano amiga. Yo no te mandaré a trabajar a gandules como otros lo han hecho. ¿Ah? Yo no te mandaré a decir, este no es beneficencia, no, porque conocemos de tu necesidad, conocemos que ante una tragedia, tu autoridad debe estar primero. Es por eso que yo toco la puerta de tu corazón, es por eso que yo me dirijo a ti. No te avergüenzas cuando vas a la municipalidad, cómo te tratan, cómo te persiguen para quitarte tus productos. Eso lo vamos a cambiar, amigos. Porque Tucume tiene que crecer unido. Tucume tiene que estar preparado. Tenemos un comando de juventud, de jóvenes que trabajan por tu pueblo, que quieren a tu pueblo. Aquí José Santisteban viene a dejar las cosas claras. Invitaremos a las demás organizaciones políticas que también se sumen a esta gestión 2027-2030. De repente captaremos de su plan de gobierno algo que ellos tengan y que les sea productivo a nuestro pueblo de Tucume. Y ahí lo haré público, ahí lo diré, qué tal partido político nos alcanzó su propuesta. Y lo agradeceré públicamente, porque hay que ser hidalgos en reconocer que hay gente también de los diferentes equipos técnicos en las diferentes organizaciones políticas que tienen conocimiento. Y de acá, mi saludo para ellos, porque sé que ellos también quieren el desarrollo de su pueblo. Y los convocaremos para que se unan a esta gestión, porque también son tucumanos, porque ellos quieren el progreso de tu pueblo. Y aquí estaremos, en una sola fuerza, en un solo objetivo que Tucume necesita, sacar adelante a tu pueblo de Tucume. Mira, yo te invito a que veas si un turista se llega a tomar una foto en tu parque. Llegan los turistas, se llevan tu recuerdo, como decía aquella vez una canción de un grupo tucumano, donde llegan los turistas y se llevan tu recuerdo. Pero ¿saben qué, amigos? ¿Saben qué? Lo más feo, digamos así, lo más vergonzoso, se podría decir, que el turista llega calladito, llega, se toma la foto y sale nuevamente por la parte de afuera. ¿Ah? Eso lo vamos a cambiar. A Tucumé lo elevaremos a lo más alto, porque somos ricos en historia, en cultura, en turismo. Acá tenemos poetas, escritores, danzantes de los diablicos, de esta danza que fue declarada patrimonio cultural de la nación. 26 pirámides de barro, las más grandes de América Latina. Imagínense, artesanos. Una señora que recibí su apoyo, allá en el caserío La Raya. Apellida la señora del caserío La Raya, Avances. Debe saberlo. Una artesana. ¿Ah? Entonces, amigos, acá hay muchos artesanos en Tucumé. Debemos tener oportunidad. Miren cómo Tucumé está tan abandonado, un parque sin idea, sin creatividad, unas piletas que las hicieron, creo que solamente fue por salud a la bandera, y creo que no funciona por el tema del agua. Hoy yo no estoy en contra del deporte, pero se debería priorizar. Si yo sé que te hace daño no tener agua y desagüe, por ahí voy. Y esos son, escuchen, amigos tucumanos, esos son los cimientos que necesita Tucumé para salir adelante. No voy a permitir que en Tucumé sigan corriendo detrás de un camión cisterna para obtener agua potable. No voy a permitir que colapsen los desagües, porque ahí estaré con todo el equipo para dar solución. Por ahí escuchaba, y mi respeto a todos los candidatos, de verdad. Mi respeto a todos ellos. Pero si digo qué es lo que soy, es porque para eso me preparé todo este tiempo. Para trabajar por mi pueblo. Para decirle lo que soy. Ahí están. Que no me dejan engañar las familias tucumanas cuando colapse el desagüe. Conocedor de esto, me llaman, ingeniero, ha colapsado el desagüe. Conociendo los procesos de esta institución a la cual yo laboro, hago la gestión y lo sustento técnicamente. Está saliendo por el buzón el subcolector. El marco, la tapa, están averiadas. Necesitamos una hidrojet que succione. Necesitamos una hidrojet que traiga la manguera con el cono de acero inoxidable, que ingrese a una presión y que puede romper cualquier tipo de piedra y que pueda desatorar el desagüe. Necesitamos la hidrojet que venga con tubo para poder succionar no solamente el agua, sino también los sólidos. Y es ahí cuando a mí me llaman. Es ahí cuando estoy cerca de mi pueblo. Nunca me fui de Tucumé. Podrán decir todo, pero nunca me alejé de mi pueblo. Aquí estoy y estaré siempre. Y más aún ahora de alcalde. Estaré 24/7 para ustedes. Soy una persona correcta. Soy una persona con valores, con principios, que quiere a su pueblo. Quiero mucho a mis niños. Y es por eso que trabajaré por los Pronoeí. Porque por ellos nunca nadie vio. Por ese niño, tú, mamá, que envías a tu hijito al Pronoeí. No tienen material didáctico. No tienen una silla, una mesa, una pizarra. No tienen. Por eso la educación es la base del éxito. Yo vengo de un caserío. Y ahí me crié en un caserío. Sin agua, sin desagüe, sin luz pública. Y te hablo con el corazón y te hablo con fundamento. Yo no te vengo a contar una historia que me la contaron. Allí está mi familia en la pintada. Voy a perforar pozos tubulares para captar agua de calidad y en cantidad, y que tú, hermano de los diferentes caseríos, ya no sufras cargando tu agua en burrito, en esas bolsas de urea. Porque a la actualidad, en este siglo XXI, pondré todos mis conocimientos técnicos, porque para eso me preparé, para aportar a mi pueblo, para darle la solución a su problema. Y trabajaré por los niños. Una vez alguien me dijo por ahí: ingeniero, ellos no votan. Yo sé que no votan, pero ese espíritu angelical me bendice y están siempre conmigo. En el caserío de La Arena, ¿cómo llego? Me abrazan. En el caserío del Arenal, ¿cómo llego? Se suben a mi cuello: José, José, ayúdanos. Voy a ser de su parque infantil. Yo no tuve la oportunidad de jugar en un parque infantil. Y los que de los caseríos me conocen y saben cómo jugamos. Jugamos en un camino que puede ocasionarnos un accidente. Jugamos en la sequía. Así jugamos, así fue nuestra infancia, jugando con las llantas, con los palos, no teniendo un espacio para crecer como sociedad. Por eso, a mis niños, a ti, padre, madre de familia que me estás escuchando, voy a aportar en su educación de ellos, y cuando tú menos pienses, ellos van a tener un lugar digno donde estudiar. Y crecerán con esa idea que sí se puede, que sí se puede, que sí se pudo, y que el corazón de Somos Perú con José Santisteban lo hizo, estimados amigos. Vamos con la música, estimados amigos.
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amigos. José Santisteban Granados trae este tipo de proyectos. Si yo te estoy hablando y no estoy leyendo, y los señores de la radio y toda la gente que está acá me escucha y sabe muy bien de lo que digo, yo no voy a permitir que te sigan engañando. Yo no voy a permitir que un funcionario se quede sentado. Yo no voy a permitir que cuando llegues a la municipalidad te ignoren. No, vamos a darle las herramientas también a las personas que trabajan ahí. Vamos a capacitarlos, porque ellos también necesitan creer en su autoridad. Voy a hacer todo lo posible por darles también a ellos un ambiente digno, sus oficinas, que estén limpias, ordenadas. ¿Para qué? Para que cuando vengan ustedes los reciban con amabilidad. Vamos a limpiar la casa, vamos a ponerla ordenada. Que hay buenos elementos, lo hay. Que hay malos elementos, también lo hay, como en toda institución. Les vamos a dar la oportunidad. Mi política de trabajo siempre será en beneficio para ustedes. Así es que, amigos, hoy día, a través de esta radio, que me da la oportunidad de llegar a ti, hermano agricultor, a ti que todos los días te visito, a ti que me das la oportunidad de llegar a tu casa, yo sé que en esta oportunidad tú ya decidiste. Hay personas que con el debido respeto que se merecen, ya se les vio gobernar. Ya gobernaron. Ahora hay sangre nueva. Hay jóvenes que quieren con ganas trabajar. Innovar. Debemos de innovar. Pregúntale a tu nieto que estudia ingeniería, estudia derecho, estudia medicina. Pregúntale. Pregúntale a tu hijo. Pregúntale a él. José Santisteban nos habla, nos dice, y utilizaré el medio radial, utilizaré las plataformas digitales para poder llegar a ti, para poder rendirte las cuentas, para poder decirte, esto voy a invertir en servicios básicos. Tanto voy a invertir en educación. Tanto voy a invertir en salud. Tanto voy a invertir en agricultura, en transporte. Yo sé que tú me escuchas. Pregúntales. ¿A ti no te gustaría que cuando hay un cumpleaños en tu casa, ¿de dónde viene tu familia? Cuando hay un matrimonio, ¿de dónde viene tu familia? Viene de Chiclayo, de Lima. Mamita, papito, llegaron, te traen tu camisa, tu pantalón, se alegran. Es nuestra fiesta. Llega tu compadre, tu comadre. Cuando de pronto, comadre, préstame tu baño. ¿Y qué pasa? Lo piensas dos veces para decirle, aquí está mi baño. Mira. ¿Por qué? Porque le dice, allá está comadre, en una quincha, en un baño de adobe, en un pozo ciego. Ay, ese es tu baño. Y a 30 metros, 50 metros, 100 metros, está el pozo de agua. Pero vamos por el desagüe. Mira qué tan importante es este proyecto, que lo voy a realizar y desde ya estoy optimizando el recurso. Cuando se hacen proyectos de este tipo, le colocan un biodigestor por vivienda. No, acá no. Acá vamos a colocar un biodigestor por 5 viviendas. Los biodigestores vienen de 700 litros, de 1500,
2.500, 3.500 litros para tratar el agua residual. ¿Y sabes qué? Así como en el pueblo, tu baño quiero que esté adentro. Allí, con tu ambientador, tu inodoro. Comadrita, pase. Ah, comadre, qué bonito baño. Pase, comadre, el baño de visita. Puedes colocar el baño a la abuelita, que tengo que ser realista. Muchas veces a la abuelita ya de avanzada edad se le deja un bacín. Eso ya no. ¿Tú crees que tus nietos, sus hijos, no le van a construir un baño adentro de su casa? Para que mi abuelita ya no vaya tan lejos. Ese es crear comodidad, mejorar la calidad de vida. Muchas veces hasta la abuelita está delicada de salud, ya no puede pararse. Ahí estará su bañito cerca. Jalará la palanquita y todo se va al desagüe, al biodigestor. Y esto traerá mejor calidad de vida en la zona rural. Proyecto de desagüe mediante el sistema de biodigestor, estimados amigos.

agua potable de calidad y en cantidad. Desagüe mediante el sistema de biodigestores. Ya no quiero pozos ciegos. Y ahí construiremos. Ahí le daremos la oportunidad para poder que nuestros caseríos tengan ya sus servicios higiénicos en mejores condiciones. De repente la ducha es muy distinta. Aparte puede ser. Pero ¿quién no quiere tener sus servicios higiénicos adentro de su casa? Y eso lo vamos a lograr en este periodo 2027-2030. José Santisteban Granados traerá el desarrollo para ti y sus caseríos. Lo digo porque conozco, lo digo porque tengo el criterio técnico, porque conozco y recorro todos los días los caseríos, porque conozco a sus familias, conozco a mi gente, conozco, sé cuál es tu problemática, y ahí voy directo a darle solución a tu problema. Agua y desagüe para todos los caseríos. ¿Y saben qué? Tú teniendo un pozo ciego contaminas la fuente de agua, el pozo, la noria, la contaminas. ¿Sabes por qué? Porque el pozo empieza a jalar filtración y toda la filtración le empieza a jalar. Y de como tu pozo ciego está a 50, 100, 200 metros, también lo jala. Y es ahí donde vamos a cuidar de ti. Agua potable de calidad y en cantidad mediante la perforación de pozos tubulares. Desagüe tendremos, el desagüe será mediante el sistema de biodigestores. Solución para tus problemas con tus servicios básicos, estimados amigos. A ti que me escuchas en la zona rural. 12:52. Saludo para la señora Rubeira y Noyan Pasa. Esa es la realidad que nosotros vivimos. Entonces, yo desde acá, mi saludo para toda la zona rural, para todos mis hermanos del campo, que tu problemática le den una solución. Ahora, ingeniero, el consumo elevado del recibo, ese es otro problema que tienes. Ingeniero, mire, mi medidor no funciona, ese es otro problema que tienes. Ingeniero, este poste le hemos puesto un palo a la derecha, pero en cualquier momento se cae, ese es otro problema que tienes. Los cables, ingeniero, están en el suelo, yo no puedo ni siquiera ya sembrar, no puedo, ingeniero, porque ahí están los cables en el suelo. Ese es otro problema que tienes. Ingeniero, yo tengo mis maquinitas aquí nomás, mis vecinos, en La Pintada. Tienen su taller de confecciones. Hay una caída de energía, una baja tensión, y se quedan sin trabajo. Se quedan ahí. Y lo que tienen que entregar muchas veces les retrasa y les trae pérdida. Es por eso que trabajaremos con los talleres de confecciones, las pymes, las asesoraremos, las organizaremos y haremos que ellos mejoren también su productividad. Su productividad. Traeremos, certificaremos también a ellos. Y cómo, miren, iniciando desde cómo te empiezo a contar tu problema de que no tienes luz pública en los caseríos. Yo desde acá te digo, no es un proyecto, es solamente la adquisición de un foco y colocarlo, porque el poste ya está. Cambiaremos los postes de palo por concreto. Cambiaremos tu medidor para que consuma, para que mida lo que consumes. Cambiaremos los transformadores para darle una mejor garantía en cuanto al servicio eléctrico tienes en la zona rural. Alumbrado público. Recogeremos los cables que están en el suelo. Lo cuantificaremos y cambiaremos ese tipo de cable. Reingeniería total en toda la electrificación de Tucumán, estimados amigos.

0: las pymes, de los talleres de confecciones que tienen su maquinaria. Aquí nomás en el caserío El Pavo, un amigo me comentó, ingeniero, un día yo estaba trabajando, se fue la luz. Yo tenía que entregar este trabajo, retraso. Corriendo, menos mal que tengo dos máquinas en el pueblo, con esas avancé. Desde acá les digo, yo sé que me estás escuchando, estás con tu maquinita ahí. ¿Ah? Yo sé que estás con tu maquinita trabajando. Confeccionistas. Aquí venimos con propuestas viables. Apoyaremos en el crecimiento de sus talleres. Los asesoraremos. Y lo más principal, le daremos la red trifásica para que nunca más tengan problemas. Amigos, son ya las 12:56, menos mal que tengo acá mi productor, Eladio Junior, ¿ah? En los controles, productor, el micro, ve todo acá, es un multifacético,
1: mi amigo. José Santisteban.
0: Un saludo para la señora Teresa Alvarado, ¿ah? Fiel seguidora de Somos Perú. Ya estamos preparados ya para almuercito, creo, de aquí nos vamos. Por ahí nos han invitado a un almuerzo, ya llegamos. Saludos para la familia Vera Alvarado, todos somos Perú, ¿ah? Cuatro corazones marcando, ¿ah? Este domingo, ¿ah? O sea, la señora, mi amiguito César Vera y toda su familia, la señora Chabuca, todos con Somos Perú, ¿ah? Muchísimas gracias, César Vera. Amigos, y es así como José Santisteban Granados te dice lo que vamos a hacer. No se olviden, por favor, de seguirme ahí en TikTok. Síganme, por favor, a todos los que están ahí. Un saludo para Elmer Santisteban y Comercial Santisteban, nos dice Elmer Santisteban, ¿ah? Saludo para Elmer Santisteban con su cadena, dice, su cadena de Comercial Santisteban. Ya tiene tres distribuidoras, nos dice Elmer, ¿ah? En donde Cruz del Médano, también la tienda comercial que tienen en Peralta y la tercera que tienen ahí en la calle Victoria. Saludos al contador público colegiado, Elmer Santisteban Montero. Esteri Noñá, un saludo también para ellas. Buenas tardes, ingeniero José Santisteban Granados. Todos somos Perú. Un saludo para ellos. Comercial Santi Esteban se une a Somos Perú. Muy bien, amigos, miren, los que de repente sepan la gestión de proyectos, mañana voy a hablar este punto que es muy importante, que debemos conocer. Los que quieren ser alcaldes, por favor, estudien algo, estudien gestión de proyectos. Y ¿sabes qué? Esta herramienta va a ser muy importante para cuando tú quieras gestionar tus proyectos ante los diferentes ministerios. Entonces, tú como conocedor, como gestor de proyectos, se te va a hacer muy fácil. Les doy una idea. Yo no soy egoísta, también vengo a enseñarles. De repente alguien sepa, alguien quiera saber. Conozco mucho de gestión de proyectos. Y es así como traeremos todos los proyectos a nuestro pueblo de Tucumán. Perfiles, expedientes técnicos. Trabajaremos y esos perfiles y expedientes técnicos se trabajarán de manera articulada con las instituciones. ¿Ah? Trabajaremos. ¿Por qué? Tendremos el acompañamiento desde el inicio hasta cuando se termine el expediente técnico. ¿Ah? Y cuando llegue a la institución que verdaderamente lo va a evaluar, este ya tiene un avance. Daremos los espacios a los profesionales. Necesitamos más ingenieros civiles, más economistas, arquitectos, por favor, acérquense. Mañana estamos 7:30 de la noche. Mañana viernes nos comunica nuestro jefe de comando de campaña. Mañana viernes 7:30 de la noche en nuestro local. Reunión partidaria. Estamos todos invitados y el domingo, jefe de comando de campaña nos dice, Gran Caravana del Corazón del Triunfo, la Caravana del Corazón del Triunfo. Este domingo, domingo, domingo, domingo, domingo, domingo, domingo, domingo, domingo, domingo, 2 de la tarde, ahí en el Mercado El Valle. Los esperamos, punto de concentración. Tenemos nuestra ruta, nuestro camino, para de repente también respetar los diferentes escenarios que se van a dar el domingo. Nosotros iremos en busca de las personas, de nuestras bases, que nos acompañan y nos esperarán. Así es que, amigos, hoy día José Santisteban Granados está aquí para trabajar por tu pueblo de Tucumé. Para mi amigo David Vera, Somos Perú, ganaremos arriba los corazones desde Limón de Porcuya. David Vera Valdera, Dios lo bendiga, ingeniero, muchísimas gracias, Davidito. Saludos para Rubeira, Elena y Noñán Pada. Esperamos mañana, ingeniero, estoy presente en la reunión 7:30 con mi familia, con mi esposo, con mis hijos, para apoyar este proyecto político que no es de ustedes, sino de todos los tucumanos. Muy bien dicho. ¿Ah? Muy bien, señora Rubeira. Para Arianita, nos dice, ¿qué nos dice Ariana? Vamos a leer acá, Ariana. La juventud. Saludo a la gente de Cruz Blanca, está contigo, la familia Reyes Damián. Marcaremos los cuatro corazones de Somos Perú. Susanita Bravo, Gustavo Damián, Sofía Farroñán. También nos escribe Gustavo Damián Mori, Rosa Vidao, Rey Josecito, Marco Valdera, Yanexi Maribel, Caserío La Pintada. Mañana se viene, Todo mi Caserío La Pintada se viene mañana a la gran reunión partidaria del Partido Político Democrático Somos Perú. Termino haciendo las invitaciones viernes 7:30 p.m. local de campaña. Domingo 2 p.m. Gran Caravana del Triunfo. Gran Caravana del Triunfo. Ven con tu carrito, con tu carrito, tu combi, camioneta, auto, moto, mototaxi, motolineal, carguera. Te esperamos para que te sumes a la Gran Caravana del Triunfo de Somos Perú. ¿Cuál es tu plan de trabajo, amigo? Me llegó la hora. Nos vemos, mi amigo Rapixi dice, mañana te espero, amigo, a las 12 del mediodía. Estamos contando ya para... Nos quedan pocos días. Caserío San Antonio está con usted. Un saludo muy cordial. Gracias a todos. Amigos, este domingo 4 de octubre marca los cuatro corazones de Somos Perú. Este muchísimas domingo, gracias. Nos vemos el día de mañana. Continuamos corazones en la transmisión de TikTok. Suelta la marinera, maestro. Con esto nos despedimos.

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4: Hola, hola, reciban mis más sinceros y cordiales saludos Le saluda su especialista naturoterapeuta Richard Valverde, representante exclusivo de las tiendas Phytocenter, el centro de medicina alternativa más importante de todo este departamento y de toda esta gran región. El día de hoy queremos saludar de una manera muy especial a todos nuestros clientes, a todos nuestros pacientes que están en plena sintonía de esta prestigiosa radio emisora amiga. 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Hoy vamos a hablar de las enfermedades que padecen muchas mujeres madres de familia. Mujeres que son la fuerza, la esperanza y el sustento de su hogar. Pero hoy en muchos hogares no son valoradas. Hoy lloran el silencio, el dolor, el abandono y la incomprensión de su propia familia e incluso de su propia pareja, porque están pasando por una triste y penosa enfermedad que los viene consumiendo lentamente día a día. Me dirijo a usted, señora, señorita, ama de casa, usted madre de familia, usted madre soltera que lava, plancha, cocina y en muchos casos mujeres que tienen que trabajar de sol a sol porque no tienen el apoyo de un varón y en estos momentos vienen sufriendo de enfermedades degenerativas. Ponga mucha atención, mujercitas, señoritas, amas de casa. Si comienzas a tener fuertes inflamaciones de las vías urinarias, hoy hay mujeres que tienen infección a los ovarios, infección al cuello uterino, comienzan a tener presencia de quistes, miomas, tumores, fibromas, úlceras vaginales. ¿Cuántas mujercitas ya se han ido al doctor a la ciencia médica y le han detectado heridas internas? 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Y estas enfermedades muchas veces por culpa de su propia pareja. 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Muchos comienzan a tener otros dolores a temprana edad, pero nunca se cuidan. 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

bien, estamos ya de vuelta. Vamos a continuar con más solitos para José Wilmer y su flamante novia María Marisa. Recuerde que a las 2 viene Panorama Político con Esther Estela. José Wilmer y Marisa, felicidades de novio. Buenas tardes, a nombre de sus queridos hermanos, de parte de Luis Yaunce, el Chamoyán, Nelly, a su grupo de señas, también de sobrinos, de Dairon, Yadiel y de Yari.

don Marcelino y la señora Esperanza, saludos. Estuve en el sector penal para los flamantes novios José Wilmer y para María Marisa, quienes el día sábado contraen matrimonio. Su hermano Luis Yauce Chauñán, su hermana política Nelly Anzuclu Peseña, sobrino de parte de Dairon Yadiel y también de Yarisa Calés y Yauce Anzuclu Peseña. Amor Serrano, esta canción, Así es la vida.

0: Solamente 12 minutos, digamos ya a las 2 de la tarde. Programación de hoy jueves, ¿ya?
1: Don Cariño.
0: Estoy con el sector Peralta. Estamos saludando a los novios José Wilmer y José Chomillán y María Marisa Damián Vidaurre. Marisa Vidaurre Damián. Felicidades, Marisa Vidaurre Damián. Saludos. De parte de su hermano. De parte de su hermano Luis Jones, de Chomoyal, de Nelly, a su club de seña, también de sobrinos, de parte de Dairo Yadiel y también de

0: protegido, por favor, los aplausos.
1: José Wilmer y Marisa, María Marisa, muchas gracias. El día de mañana venimos con más solitos a las 6 en punto de la mañana. Así que por hoy que tengan buenas tardes, salud final de parte de su hermano. De Luis Dios, de Chomoyal, de Nelia, su grupo de señas, y también de los niños. Sobre

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0: Ya no, jueves 24, ¿verdad? 24 de septiembre del 2026. Aquí estamos, aquí está todo el equipo de Estelar en la noticia. Gracias, gracias a todo ese equipo humano que está también detrás de mí, ¿eh? Pero en primer lugar, Dios el Todopoderoso. Bueno, en la parte técnica nos acompaña nuestros ingenieros de sonido de Radio Santa Fe, la radio del pueblo. Tengo dos productoras generales también que nos ponen ahí, hacen las llamadas también, ¿no? Gracias de verdad a todo ese equipo humano que formamos Estelar en la Noticia y ahí siguiendo un aniversario más este año en el mes de la primavera y pronto 1 de octubre, pues Día del Periodista. Gracias de verdad, gracias por sus grandes cariños, por su saludo también que están haciéndome llegar ya en el Día del Periodista. Gracias a Cremoladas Lila, gracias Lila, un fuerte abrazo Lila Sandoval, al lado de mi grande amigo también, toda la familia, ¿no?, de Lila Sandoval, el Cholito Castro, grandes amigos que nos conocemos no de ahora, sino de hace muchos años. Gracias de verdad a mi linda gente de los caseríos, que ya están pendientes, la voz de Esther Estela, las noticias, dicen las noticias con su amiga Esther Estela. Gracias por darme ese privilegio, amigos, de conocer justamente parte de sus historias que son dramáticas. Los problemas que tienen justamente los caseríos no son de ahora, no son de ahora, amigos oyentes, sino desde hace más de 20 años. Y ahí están. Ahí están los caseríos abandonados, no hay desarrollo, no hay progreso para los caseríos y esas familias forman parte también de la historia de Esther Estela. Muchísimas gracias por seguirme, gracias por su sintonía y están muy atentos también a todo lo que va a venir también en esta recta final ya de la contienda electoral 2026. Definitivamente prohibido pelearnos por los candidatos, candidatas. Esto se termina el 4 de octubre, no sabemos. Sabemos quién va a ganar, pero es importante que usted, señora, usted, señor que me está escuchando, ustedes, amigos que me están escuchando, tomemos conciencia, reciban todo lo que les están regalando. Esta mañana me decían, están regalando balones de gas, están regalando canasta de víveres, bolsa de víveres, están regalando plata, están tratando de quebrar bases, reciban todo. Sé que hay grandes carencias, por supuesto que sí, porque las familias que antes vivían en pobreza, ahora viven en extrema pobreza. Claro que sí, claro que sí. Autoridades que no viven acá, que viven por allá, por Chiclayo, por Lambayeque, y en tremendas residencias, no saben, no conocen realmente, o les ha importado un pepino las carencias que tiene justamente las familias de los caseríos. Usted que me está escuchando, sí, ve a su alrededor. Mire, mire, tómese la molestia, ¿cómo están? No hay agua, carencia de agua, no hay luz, inseguridad ciudadana, te roban los animales, proyectos, te hablan de proyectos, cada 4 años, y nada ha cambiado para tu distrito, para tu caserío. Por ello es tan importante que usted tome nota de los candidatos que están llegando. ¿Quién es el que te ofrece mejores propuestas? Ahí está la solución. Este candidato me parece que está hablando con soluciones viables. Entonces, ahí tienes que darle el voto. Pero que no te vengan a engañar, ¿no? Que no te compren el voto solamente porque te regalan un balón de gas a la 1, 2 de la madrugada, 3 de la madrugada, como están yendo varios candidatos. Y esto se da aquí en el Valle de la Leche. Toma conciencia, mi hermano. Sí, toma conciencia. Tú que me estás escuchando. Yo ya te dije mi posición, mi opinión, ¿ok? Salvo mejor parecer. Yo ya te dije, yo no voy a votar por un exalcalde que regresa luego nuevamente a llenarse los bolsillos ahí en Leonardo Ortiz. Nuevamente, a querernos engañar. Y seguimos en lo mismo también en el distrito de Leonardo Ortiz. Llega también otro señor por allá por el distrito de La Victoria, que ya debería estar descansando también. Y también igualito, del partido creo Primero Perú que marcando el 1. O sea, no se pasen, señores. No, definitivamente, pues, hasta fónica estoy ya conversando, dialogando, me llaman, me dicen, Estela, no es posible esto, no es posible lo otro. Por eso es muy importante que ustedes, amigos, reciban todo lo que les están mandando, recíbanlo, porque hay carencias, hay hambre, hay miseria. Nada ha cambiado en los caseríos, pero aquí estamos para decirte, porque es mi responsabilidad como madre, como periodista, ¿verdad? Porque también sé de tus carencias, las conozco porque vivo en un distrito polvoriento que nada ha cambiado tampoco, ni donde la gallinita de los huevos de oro es el mercado Mochoqueque y el Sach que nos exprime a la gente emprendedora, así que toma conciencia, ¿ok? Hoy tenemos la participación a través del hilo telefónico de los candidatos que van a la región, ¿ah? Los candidatos que van a la región, y bueno, los mítines de cierre de campaña, van a haber caravanas este fin de semana. Estamos ya en la recta final, señoras y señores, llega la hora cero, hoy hay debate, vayan todos, no sé quiénes van a ir, si irán todos, no lo sé. Pero ya un debate que no tenía razón de ser, definitivamente, porque ya empezaron los mítines de cierre de campaña. Pero bueno, va a haber mítin también este debate allá en el distrito de Jayanca, en Pacora también se prepara hoy día Túcume y también se prepara Mochumí. Mientras tanto, nos vamos al corte comercial rapidito, tremenda fonía que tenemos aquí. Y regresamos.
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la tarde en punto, ¿no? 2 de la tarde, muchas reuniones. Gracias de verdad a Dios, el Altísimo, el Santo de Israel. No hay más, señores, no hay más. Al cual le debemos la gloria y la honra, nada más a Él, el Altísimo, el Santo de Israel. Hoy es jueves ya, ¿no? Nos tiene con vida todavía.

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0: Este para mi linda gente que vive en los caseríos y en la zona urbana también. Full sintonía con Radio Santa Fe en los 99.3 de la FM. Un saludo para mi amigo Melanio Díaz. Ah, ahí está con la linda gente de Fuerza Popular, su bellísima esposa, familiares. Ahí está mi gran amigo. Ah, éxito también en este mitin de cierre de campaña de su querido hijo, nuestro gran amigo también, Darwin Díaz Lozano, ¿ok? Bueno, nos dejan saludos, saludos, me dicen, Estelita, mi voto será para Orlando Vera Chozo también. Nosotros vamos todos, todos, todos al mitin de cierre de campaña que será este sábado. Bueno, nos prometió Johnson estar acá en los estudios de la radio, nos prometió también estar el señor José Rodríguez Alvarado, de Alianza para el Progreso, pero bueno, todavía hay tiempo, ¿ah? Todavía hay tiempo, hasta las 4 de la tarde, 5 para las 4 de la tarde, ¿ok? Bueno, mientras tanto, hemos coordinado también a través del hilo telefónico, porque los candidatos que van al gobierno regional están full. Ayer conversaba con el doctor Juan Carrasco Millones y me decía, Estelita, estoy por Incahuasi, no entra la llamada, me dice. Estamos viajando hasta Incahuasi, me dice, nos estamos yendo. Y bueno, los candidatos tienen que visitar, los que van al gobierno regional están justamente visitando o tendrán que visitar o ya habrán visitado los 38 distritos que tiene la región Lambayeque. Hay mitin de cierre de campaña también en Pacora. Y de verdad que ahí está mi gran amiga, lideresa, maestra, ella. No tenemos nada de verdad que reprocharle. Ella brilla con luz propia, esté donde esté y vaya donde vaya. Mariela Cipión en el hilo telefónico desde Pacora. Bienvenida al programa, Mariela.
1: Muy buenas tardes, señora Esther.
0: ¿Cómo estás, Mariela?
1: Y a toda su audiencia que siempre la sintoniza.
0: Gracias.
1: En todos los diferentes distritos de la provincia de Lambayeque.
0: ¿Cómo marcha este mitin de cierre de campaña, Mariela? Sabemos que estás full también, full, al igual que los demás candidatos, ¿no? Pero de alguna manera, pues, la gente dice, más estamos enfocados en los candidatos hombres. No, pero hay presencia también de lideresas, y en este caso, tú presente para el distrito de Pacora, Marielita Cipión.
1: Sí, bueno, en esta ya el día viernes, el día de mañana.
0: Mañana.
1: A las 4 de la tarde, ya nuestro cierre. El meeting de campaña, el meeting de la verdad, porque quien conoce a Mariela Cipión sabe cuáles son los valores que como mujer siempre he tenido en el sentir de una mujer a la cual quiere y ama su pueblo.
0: Claro.
1: Durante estas luchas sociales que hemos tenido, siempre Mariela Cipión ha estado ahí, dando la mano a cada pacorano, que juntos, como sociedad, hemos salido a enfrentar diferentes problemáticas. Pero he ahí la mejor voluntad de, como mujer y lideresa, salir a impulsar y velar porque, sobre todo, los derechos de todos los pacoranos no sean vulnerados. Espero el día de mañana, estamos, todo Pacora sabe que Mariela Cipión está haciendo una campaña distinta, una campaña de la cual estoy llegando a cada uno de los hogares, amigos, jóvenes, padres de familia, con toda la sinceridad del mundo, sin mentir. Lo que se quiere es buscar nuevas autoridades que busquen el verdadero desarrollo que Pacora necesita, tanto en la zona urbana como en la zona rural. El día de mañana estaré acompañada del doctor Juan Carrasco Millones, que va por el gobierno regional de Lambayeque, y el licenciado Dustin Coello Vázquez a la provincia de Lambayeque.
0: ¿Sabes, Mariela? Claro, Mariela. Bueno, ayer conversaba con el doctor Juan Carrasco, me decía que estaba por Incahuasi. Esperemos que esté presente en tu mitin de cierre de campaña, Mariela.
1: Sí,
0: estaba regresando ya desde Incahuasi.
1: Está programando, sí, sé que ahorita está ya en Incahuasi, él ha salido el día de ayer. Y hoy día está haciendo ya toda una actividad porque una de las regidoras, ¿no?, que va dentro de la consejera regional, es de esa zona.
0: Entonces,
1: ve a la población que también está gente de las diferentes comunidades de la provincia de Lambayeque, que sabe cada una de las problemáticas que existen. Y no es que a mí me cuenten un cuento, sino que nosotros vivimos en los lugares y sabemos cuál es la problemática que existe. Es así como en estas contiendas vecinales, porque aquí se trata de elegir al mejor vecino, al mejor, a la mejor persona que así se le vea, que se sienta en realidad el amor a su pueblo. No se trate de que lleguen solo a servirse, como en muchos periodos hemos tenido en el distrito de Pacora, autoridades que ahora están queriendo intentar ser autoridades, y en algunos casos hay dos, tanto una señora como un regidor, que son parte de esta gestión, y en algunos videos me causa sonrisa escucharlos donde dicen, pues, ¿qué han hecho por el centro de salud? ¿Qué han hecho por la juventud? ¿Qué han hecho por el mercado? Y ellos no son parte de este gobierno. Exacto. ¿Cuál es la función de un regidor? Saber fiscalizar y también, pues, dar su voz de protesta cuando las cosas están mal hechas. Aquí, en honor a la verdad, debemos darle la oportunidad, y pido al pueblo pacorano, denme la oportunidad de demostrar que nosotros como mujeres, así como somos las líderes de nuestros hogares, que somos las que impulsamos el desarrollo de cada uno de nuestros hijos y de cada uno de nuestros hogares, sé que Mariela Sicción tiene la capacidad y la voluntad y sobre todo la honradez

0: accione, ¿verdad? Y no vote realmente por aquellos candidatos que están pues haciendo grandes inversiones en esta campaña que ya se termina el próximo 1 de octubre y definitivamente pues están hipotecando hasta su alma, imagínate, Mariela, y son más de lo mismo, ¿no? Involucrados en temas de corrupción. Corrupción más impunidad, Mariela.
1: Eso sí es verdad. Uh-huh. Eso es lo que ya creo que la gente de Pacora ya está cansada, porque en algunos lugares donde yo he llegado me decían, profesora, todos son mentirosos, todos son, cuando están en campaña te besan, te abrazan, te saludan, y cuando después te ven por la calle, pero ni el saludo te dan. Exacto. Yo vengo con toda la humildad del mundo y la transparencia como pacorana, como mujer que he sabido defender la problemática que existe en Pacora. Pero a veces en el cargo de sociedad civil yo he caminado con mis propios recursos y he logrado buscar algunos apoyos cuando la población buscaba María la Acción. Pero así es. Si así con ese cargo de sociedad civil he podido hacer algo, ¿qué más podría demostrar al pueblo de Pacora siendo una autoridad? Denme la oportunidad de demostrar que sí se puede tener un liderazgo, que sí se puede hacer las cosas con transparencia, que todo el sol, los soles que ingresen a las arcas de la municipalidad tengan que ser bien administrados. Eso es la convicción y el compromiso de que como mujer pacorana ofrezco al pueblo de Pacora.
0: Muy bien, muchísimas gracias. Entonces, mañana, mitin de cierre de campaña del trencito Avanza País. Aquí está Manuel Santamaría también con el trencito que según te está escuchando, Mariela. El mensaje final que dejas para toda la audiencia aquí del Valle La Leche.
1: Para todos nuestros hermanos de los diferentes distritos del Valle La Leche y en especial a mis hermanos vecinos pacoranos. Es tiempo de hacer el verdadero cambio. Escribamos la mejor historia en Pacora. Una mujer a la cual nunca he defraudado a un pueblo y he estado ahí cuando más lo necesitaba, cuando hemos tenido que salir y luchar por la vida de nuestros hijos, de nuestros padres. Estemos ahí siempre y denme la oportunidad que no los voy a defraudar. Los espero el día de mañana a las 4 de la tarde en el Parque Principal de Pacora para escuchar la realidad de las diferentes propuestas y algunas soluciones que en su momento se tendrán.
0: Muchísimas gracias, Mariela. Muy bien, ahí está palabra de mujer de Mariela, lideresa también del distrito de Pacora, un distrito bastante también golpeado por el abandono, la desidia de sus autoridades, donde hemos tenido prácticamente un alcalde que ya se va, ¿no? Un alcalde adolescente. Los pacoranos, cuando yo siempre voy, me dicen, bueno, hemos estado huérfanos en estos 4 años que terminan el 31 de diciembre, pues prácticamente un alcalde que no hemos tenido alcalde, porque el señor vive pues por allá, por Chiclayo, por Lambayeque, los hijos no estudian acá, y ojo, ese es justamente el otro punto que hay que tener en cuenta, ¿no? De muchos candidatos que hoy están postulando, y los hijos no estudian acá, no estudian en su zona, no estudian en colegios públicos, sino en colegios particulares. Bueno, Esther Estela ha terminado en un colegio nacional, nacional. Bueno, vamos rapidito, también me dicen por acá, sí llegamos, esperemos, pues, ¿no? Esperemos que lleguen los candidatos 2 que estaban propuestos para el distrito de Mochumí, pero me dice, estamos en caserío y es realmente abrumador el calor, ¿no? El calor es terrible en este momento, 38 grados de temperatura. Bueno, se vienen los mítines de cierre de campaña, mi estimado. A ver el volumen, a ver esa cancioncita que nos han pedido, Verdes, mis algarrobos.

0: decimos el tema de la corrupción más la impunidad, lo decimos sin insultar a nadie. Ok, yo por ejemplo te estoy diciendo claramente, no voy a votar por un exalcalde que simple y llanamente llegó a hacerle mucho daño a mi distrito, Leonardino, se llevó todo lo que encontró. Entonces, ¿voy a votar por lo mismo? No, pues, yo prácticamente, particularmente yo, toda mi familia, la gente que me está acompañando también ahí en mi barrio, no vamos a votar por este exalcalde que ya gobernó. O sea, el que tuvo la oportunidad de gobernar, lo hizo bien o lo hizo mal, desastrosa la gestión que tuvo como alcalde, pues ¿para qué le vamos a dar el voto? Yo no le voy a dar el voto. No le voy a dar el voto, así de fácil, señores. Hola, buenas tardes.
1: Hola, buenas tardes, señora Estela.
0: Sí, ¿cómo estás? ¿Desde dónde me llamas?
1: Me llamo del caserío San Bernardino, del señor Vicente Valdera.
0: ¿Cómo estás, Vicente Valdera? Adelante, te escuchamos.
1: Sí, señora Estela, gracias por permitirme unos minutos de su programa.
0: A ver, adelante.
1: Sí, quisiera dirigirme al caserío San Bernardino, más que todo a los padres de familia de la institución educativa 10-27 de San Bernardino, para hacerle recordar que mañana vamos a tener una reunión, la dirección, conjuntamente con el Comité de APAFA, vamos a realizar una reunión para tratar puntos importantes, porque se nos aproxima el fenómeno del niño, ¿no? Y queremos hacer mantenimiento a la institución. Por tal motivo estamos invitando a todos los padres de familia para que se congreguen mañana a las 3:30 de la tarde en el local del nivel inicial, ¿cierto? Por eso estoy llamando a Estilita para...
0: Correcto, correcto.
1: A los padres.
0: Muy bien. También, abandonado también el distrito, ¿no? El caserío San Bernardino.
1: Sí, Estilita, caramba.
0: Totalmente abandonado, ¿no?
1: Totalmente, más que todo yo estoy escuchando a los candidatos, dicen que están enfocados en la educación, uh-huh. En la cual esto, la verdad, verdaderamente nosotros en educación, pues...
0: Cero.
1: Cero prácticamente, porque
0: no hay
1: nos
0: nada,
1: han abandonado.
0: ¿No?
1: El año pasado hemos pasado por momentos difíciles y la verdad que gracias a Dios que con el sacrificio de nosotros, padres de familia y la comunidad, estamos saliendo adelante
0: de
1: poco
0: ustedes,
1: a poco.
0: ¿No? De ustedes, ¿no? Imagínate,
1: sí,
0: se unieron.
1: Y tercera persona que también hay unas personas que nos han apoyado económicamente y para ellos también yo les agradezco bastante, que yo les dé más fuerza para que sigan así, haciendo
0: muy
1: labor
0: bien.
1: Social. Porque
0: muy
1: yo
0: bien.
1: Escucho en esta campaña, señora Estela, discúlpenme un momentito, que los señores dicen que hacen labor social, que están haciendo labor social, pero no demuestra dónde está su carisma de labor social, cuando la verdad que donde los caseríos que más necesitan, donde las familias que más necesitan, a veces no se hacen presentes. No, yo quiero invocar ahorita, Estilita, mira, por su programa, quiero dirigirme a todos los candidatos que están postulando al señor municipal de nuestro distrito, que no se olviden de los caseríos, mire, porque nosotros los caseríos ya estamos creciendo y la verdad, y verdaderamente ahorita lo que necesitamos acá en los caseríos es que los señores candidatos se comprometan y que también que nosotros como moradores, como personas de acá de nuestro distrito, que por lo menos que ellos tengan la amabilidad un día a la semana, que se comprometan para mandar el camión recogedor de basura, porque verdaderamente acá nosotros estamos pasando más momentos con la basura, porque acá lo que la gente, como la población va creciendo, la gente la basura lo tira en el camino principal y da un mal. ¿Qué te puedo decir, Estelita?
0: Todos los candidatos te han visitado, todos los candidatos ya te visitaron. Tu caserío.
1: Sí, los candidatos ya han visto, ajá. Ya han visto cómo se la basura.
0: ¿Cómo está la situación?
1: La gente bota la basura en los caminos. En el camino principal todavía, yo creo que. Bueno,
0: llenos de basura los caminos,
1: los
0: ¿no?
1: Sí, para que los candidatos tengan en cuenta eso, ¿no? Uh-huh. Y que al llegar al sillón municipal, que por lo menos, no solamente en el caserío San Bernardino, sino en todos los caseríos, para que por lo menos esto semanal, una vez a la semana, envíen el camión recolector para que puedan llevar la basura, porque verdaderamente también la población está creciendo, ¿no? Y a veces la gente también del campo, a veces no tiene dónde botar su basura. Y somos
0: conscientes. Ese es el tema, ese es otro problema, ¿no? Y la maquinaria, hay maquinaria, ¿dónde está la maquinaria? Esa es la gran,
1: bueno,
0: pues, alquilada en otro, para otro lado, de acuerdo a las investigaciones que han hecho los candidatos también, ¿no? Y lo han manifestado aquí en el programa, lamentable, ¿no?
1: Por esa parte yo estoy de acuerdo, no estoy de acuerdo, ¿no? O sea, que lo alquile la maquinaria, pero que también esto, hagan trabajos acá, porque esa maquinaria también parada acá en la municipalidad,
0: claro.
1: Tiene esto, se va a malograr, tiene que estar trabajando, pero así conforme ellos esto alquilan o no, esto le dan trabajo, pero también hay un ingreso, y ese ingreso es la necesidad de nuestro pueblo, ¿no? Para poder, claro, esto, darle como también mantenimiento. Pero por esa parte yo estoy haciendo un pedido a los señores, a los futuros alcaldes que están, como se llama, postulando,
0: claro,
1: ¿no? Para que tengan en
0: gracias,
1: cuenta.
0: Gracias, Vicente, esto, ¿ah? Sí. gracias, de verdad.
1: Sí, señora Cera.
0: Gracias a ustedes, esa es la voz de los caseríos. Aquí no es ningún candidato que te está hablando. Sí,
1: no,
0: porque
1: no.
0: Hay un candidato, dice, son los candidatos contrincantes los que están ahí, que quieren que pise el palito, son los que me están atacando. No, es un ciudadano, son la gente de los caseríos que alzan su voz de protesta a través de este programa. Tu mensaje final que le dejas a toda la audiencia, mi estimado Vicente Damián.
1: Valdera.
0: Vicente Valdera.
1: Sí, esto, señor Estela. Esto, bueno, quiero dirigirme a todos mis hermanos del campo y la ciudad para que en este 4 de octubre tomemos conciencia y recapacitemos, pues. Ya no más al continuismo, ya no más a candidatos que van por segunda, tercera postulación. Queremos gente capaz para que eso dirija a los destinos de nuestro pueblo, ¿no?
0: Correcto.
1: Conscientemente nosotros queremos que haya un candidato que sea honesto, transparente, con ganas de trabajar y que dé todo por su pueblo, todo por su caserío. Eso.
0: Gracias.
1: Estela,
0: espero a ti.
1: Que sí, que
0: gracias por tu llamada.
1: Caramba, elijan a un buen candidato.
0: Gracias. Ahí estuvo nuestro amigo Vicente Valdera, ¿no? Vicente Valdera. Y esta es la voz justamente de los ciudadanos que viven en los caseríos. Ahí están, señores. Ahí está. No hay el tema de la luz, el tema de los colegios, no se resolvió. El tema de los caminos llenos de basura, el tema del agua, el tema de la electrificación. Es decir, es importante, ¿no? Cuando el candidato llega y hoy convertido en alcalde y que llegue, ¿no? Ya, por ejemplo, el 4 de octubre, debería estar el 1 de octubre acá. Todos los alcaldes del Valle de la Leche, en el programa que quieran ir, deberían a dar respuesta al pueblo. Tú me elegiste, gracias por tu votación, gracias por elegirme alcalde, pero esto es lo que yo pude hacer. Y van a ver la respuesta que van a dar el pueblo, porque el pueblo votó por, de alguna manera, la capacidad de gestión, la capacidad de liderazgo, la capacidad de gasto que iba a tener ese candidato. Pero ya vemos los resultados. Totalmente se equivocó la gente también al elegir a las autoridades que ya se van el 31 de diciembre. Bueno, estamos terminando y también estamos esperando, nos dicen todavía esperemos llegar, me dice Estelita, esperemos realmente llegar a tiempo. Son las 2 de la tarde ya, 2 de la tarde con 50 minutos, 2 y 46 minutos aquí en el programa. Me dicen por acá, Todos al mitin de cierre de campaña de Darwin Díaz Lozano. Ahí estaremos con nuestro apoyo. Mañana llega Darwin Díaz Lozano, mañana llega a hacer una cordial invitación, breve nada más, estará en los estudios de la radio. Tenemos otros candidatos también. Me dicen, Estelita, mi saludo para el candidato que va a la región, Rolando Barbosa, me dice, Rolando Barbosa de Fuerza Popular. Ahí está, ¿no? Me dicen, Estela, mi voto será para Orlando Verachoso, que este sábado es su mitin de cierre de campaña. Bueno, lo queremos escuchar a Manuelito Santamaría, me dice, no sé qué pasa, pero no llega Manuelito Santamaría. Todos los transportistas están apoyando su candidatura de Manuel Santamaría del Trencito. Avanza.

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2: Este domingo 27 de... Pedro Coveñas, también escuchando la radio. Pedrito Coveñas, bienvenido al programa Estelar en la Noticia, candidato de Alianza para el Progreso para el distrito de Jayanca. Meeting de cierre de campaña. Cuéntanos, Pedrito Coveñas, ¿cómo adelante?
3: ¿Cómo está, mi estimada? Buenas tardes.
2: ¿Cómo estás? Buenas tardes.
3: Gracias por la llamadita, pues, y aprovechando.
2: ¿Dónde estás ahorita? ¿Dónde te encuentras?
3: Bueno, aquí alistándonos en nuestro local, que vamos a salir, como siempre, ¿no? A los visitar los caseríos, ¿no?
2: Ok.
3: Para invitarlos a nuestro cierre de meeting, pues, que va a ser el día 1, jueves 1 de octubre, pues, a las 8 de la noche.
2: En la plataforma
3: Nueva Jerusalén de Jayanca.
2: La próxima semana, ya no queda nada, 10 días. Pedro Coveñas, de acuerdo a lo que has recorrido, no de ahora, por supuesto, y haciendo labor social también de varios años, cuéntanos, Pampa de Lino, San Carranco, el tema de la Tomasita, ¿cuáles son los caseríos más olvidados por las autoridades de turno, Pedro Coveñas?
3: Bueno, como usted sabe, mi estimada, ¿no? Usted es una comunicadora social, sabe la problemática de cada distrito, ¿no? Y usted sabe, pues, que todos los caseríos acá en nuestro pueblo de Jayán que tienen diferentes necesidades.
2: Correcto.
3: Como son también, ¿no?, los servicios básicos, que es lo fundamental.
2: Lo
3: pues, ¿no?,
2: fundamental.
3: Ya estamos,
2: ¿no?,
3: hablando de
2: el agua,
3: la ampliación de la luz.
2: Correcto.
3: Y como yo siempre digo y seguiré diciendo, ¿no?, que cada año las ciudades van creciendo, los caseríos van creciendo.
2: Exacto.
3: Nunca vamos a terminar de construir cada lugar, ¿no? Cada año se expanden más, de acuerdo a la zona donde están ubicados. Y es así, pues, ¿no?, que más servicios básicos se van a necesitar, ¿no?, para la ampliación, como les vuelvo a repetir, ¿no? Uh-huh. Y en eso estamos trabajando nosotros, nos estamos enfocados en ese tipo, ¿no?, para poder ayudar y dar solución a este tema, pues, que tanto aqueja al serio.
2: Exacto, exacto. El tema de la luz, la inseguridad ciudadana, la venta de la droga que tanto daño le hace también a la juventud jayancana. Esperemos, Pedro Coveñas, de ganar las elecciones, el pueblo, si el pueblo te da justamente el respaldo el 4 de octubre en las urnas, realmente cumplas con todo lo que estás ofreciendo. También hemos logrado una entrevista también allá por esto, por otro medio, por allá por Jayanca. Esperemos realmente que cumplas todo lo que estás ofreciendo, que como tú lo has puntualizado, son solamente 4 años. 4 años que
3: cuatro
2: no
3: años.
2: Se va a poder resolver todos los problemas. No le mintamos a la población, señores candidatos, son 4 años nada más que vas a estar como inquilino en la municipalidad distrital de Jayanca. El mensaje que le dejas, Pedrito Coveñas, porque todo Jayanca y Valle la Leche te está escuchando en este momento.
3: Bueno, como siempre lo he venido diciendo, ¿no?, mi estimada profesora Estela, ¿no?, usted sabe, ¿no?, de que humanamente a veces nosotros somos muy ligeros en prometer muchas cosas, ¿no? Las personas siempre, pues, te dan tu respaldo, depositan su confianza en uno, pero el hombre es promesa de hombre. Yo siempre he dicho, ¿no?, que hay que poner nuestra promesa, nuestra fe en Dios, ¿no?, para que Él determine, ¿no?, y ponga verdaderamente a las autoridades, pues, que regirán, pues, los destinos de nuestro pueblo de Jayanca y Caserío, ¿no?
2: Claro.
3: Así es,
2: que
3: pues,
2: sí,
3: mi querida y estimada, ¿no?
2: Esperemos que todo
3: ilumine a los mejores, ¿no?, para que puedan representar, pues, en la gestión a nuestro pueblo de Jayanca y sus caseríos.
2: Entonces, ¿estás en plena organización del meeting de cierre de campaña para el próximo 1 de octubre?
3: Sí, a las 8 de la noche. Aprovechando, pues, la llamada,
2: sí,
3: ¿no?, y invitar al pueblo de Jayanca.
2: Adelante, pues, adelante, dale.
3: para que este 1 de octubre nos acompañen a nuestro cierre de campaña, pues, ¿no? De donde ellos escucharán, pues, nuestro mensaje a la población, ¿no? Y como siempre les he dicho, ¿no? Promesas, pues, que se van a realizar, ¿no? No,
2: así es.
3: No llevamos unas promesas, pues, ¿no? De que vamos a jugar con los sentimientos de las personas.
2: Son 4 años.
3: ¿No? Al final, son 4 años nomás de gestión y eso es imposible para poder solucionar todos los temas de nuestro pueblo de Fiyanca y sus caseríos, ¿no?
2: Gracias.
3: Así que, queridos amigos de mi pueblo de Fiyanca y caseríos, están invitados para este 1 de octubre, día jueves, 8 de la noche, en la plazuela Gran Jerusalén, Nueva Jerusalén de Fiyanca, donde se llevaremos, pues, nuestro mensaje a nuestro pueblo de Fiyanca, ¿no?
2: Muy bien, muchísimas gracias, ¿ah? Gracias, gracias Pedrito Coveñas. Gracias, gracias a ti. Gracias a ti, Pedro. Que Dios te bendiga, Pedro Coveñas. Muy bien, ahí está justamente las palabras del candidato de la A. Y se viene el mitin de cierre de campaña también de Julio Chapoñán, el 1 de octubre. Hola, buenas tardes.
4: Aló, buenas tardes. El respaldo para el señor Orlando Verachoso de acá del caserío Barrio Chino.
2: Barrio Chino, todos al mitin de cierre de campaña este sábado, ¿no?
4: Sí, así es.
2: Correcto. Cuando llamen, por favor, traten de bajar el volumen de la radio porque si no se acopla acá, ¿no? Se acopla. Muy bien, son las 2 de la tarde con 50 minutos. 2:50, la hora, a través de Radio Santa Fe, la radio del pueblo. Mi voto será, me dice, para el mejor, Estelita, Julio César Chapoñán. Nos vamos todos, 50 personas aquí en mi casa, me dice Estelita, todos a acompañar el mitin de cierre de campaña también de don Orlando Verachoso este sábado. Oiga, hoy hay un mitin, ¿no? Me han pasado la voz que hoy hay un mitin. Oiga, ¿sabían ustedes que el señor Germán Saca Puicón, creo es, del Partido Renovación Popular en Pacora, ayer, como no tuvo gente desde muy temprano, dijo, no voy a hacer mi mitin, porque hay candidatos que no tienen nada de gente, señores. Es que hay que ser reales, no tienen seguidores. Y no porque la gente diga, no los quiero seguir, no, es porque ya saben la hoja de vida que tienen los candidatos. Entonces no tiene gente y este señor no hizo su mitin de cierre de campaña. Y hoy dicen que hay un mitin de cierre de campaña, pero no ha venido el señor acá a la radio. Sus razones tendrá, por supuesto, la respetamos, ¿no? Y espero que tenga gente, señor, usted que está haciendo el mitin, ¿no?, de cierre de campaña. Esperemos realmente que lleve gente el señor candidato que hoy hace su campaña. Y no voy a mencionar el nombre porque gratis, ¿para qué hacerle gratis la campaña política? Señores candidatos, se está terminando la campaña, electoral, queda ya los mítines de cierre de campaña, debates, pero el pueblo ahora se disminuye de 30%, 25% dice, estoy esperando que lleguen justamente a la radio, Estelita, pues. Queremos, por ejemplo, escucharle a Manuela Santamaría. Vamos a llamarle a ver si contesta el candidato del trencito. Hemos escuchado a varios candidatos acá, ¿ok? Pedro Coveñas, a ver, me dice, palabra. Ahí está, muy bien. A ver, vamos a llamarle a mi amigo Manuelito Santa María. Me dicen, Estelita, nosotros los transportistas vamos a votar por Avanza País. El trencito, me dice. Pero no lo hemos escuchado, me dice, a mi candidato. ¿Qué pasa con mi candidato? Ah, y hay candidatos que no han llegado, me dice Estelita. Bueno, nosotros hemos hecho la cordial invitación a todos los candidatos. Aquí definitivamente hemos pasado la voz. Full sintonía, Marquito Chapoñán, nos escuchan en Jesús María, nos escuchan en San Martín de Porres, nos escuchan en Nuevo Perú, allá en Lima, nos escuchan también en Gamarra, Lima, Perú, nos escuchan en San Juan de Lurigancho, San Juan de Miraflores, gracias, en Ventanilla también nos escuchan, gracias por su sintonía, ahí está. Se viene con todo, el apoyo, se viene toda la familia, dice, de Marco Chapoñán desde Lima, para respaldar el mitin de cierre de campaña de Darwin Díaz Lozano. Se viene con todo, Marquito, ¿no? Y se viene también con el regalo de los dos libros, ¿ah? Gracias, de verdad. En el Día del Periodista, gracias a la gente linda, mis grandes amistades. Voy a decir al aire los nombres de los libros, ¿ah? Voy a decir al aire. Dice, full sintonía acá en Lima, en San Juan de Lurigancho. Ahí está mi gente linda. Mi gente linda de San Juan de Lurigancho se viene con todo para respaldar la candidatura de Darwin Díaz Lozano. Y mañana Darwin Díaz Lozano estará aquí en el programa. Johnson Valiente nos dijo, pero no ha podido venir, me dice el candidato de Fuerza Popular también del distrito de Mochumí. Fuerte realmente la candidatura también de Johnson Valiente, está Óscar Inoñán Palacios, está también el señor ingeniero Jorge Rodríguez Alvarado, que también quiso estar acá en los estudios de la radio, pero todavía tiene tiempo hasta 5:00 p.m. Corte y regresamos.
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1: Rapidito con el candidato Manuel Santa María, el del trencito Avanza País. Manuel, buenas tardes.
2: Buenas tardes, es tu amiga Estela, ¿cómo estás?
1: Acércate más a tu teléfono, Manuel Santa María, el del trencito de Avanza País. Ahí estamos.
2: Aló, ¿me escuchas?
1: Sí, ahí estamos. Manuel Santa María, ¿cómo estás, Manuel? Tus seguidores dicen, ¿cuándo vienes aquí a la cabina de Radio Santa Fe? Cuéntale a tus seguidores, cuéntale.
2: Hola, Estelita, ¿cómo estás? Muy buenas tardes.
3: Se escucha abajo.
2: Buenas tardes.
1: Sí.
2: Aló. Sí, buenas tardes, Estela. ¿Cómo estás?
1: Aquí trabajando, Manuel, trabajando. Cuéntale a la audiencia cuándo es tu mitin de cierre de campaña, Manuel.
2: Estelita, justamente a esto recién estoy llegando de la subprefectura de Lambayeque.
1: ¿Ya?
2: De dejar los últimos documentos para pedir esto, la garantía para el mitin.
1: ¿Ya?
2: Y gracias a Dios se ha ingresado con éxito los documentos, que es para el día miércoles 30, 3 p.m.
1: Miércoles 30 es tu mitin de cierre de campaña.
2: Así es, amiga Estelita.
1: Me imagino que de aquí ya, como ya tienes esa resolución, vas a estar organizando ya este gran evento que será justamente el miércoles 30 de septiembre.
2: Así es, amiga Estela. Ya nos estamos ya organizando para que salga bien nuestro evento, nuestro mitin de cierre de campaña.
1: Manuel, en todo tu recorrido me imagino que has encontrado carencias. ¿Dónde encuentras mayor carencias? ¿O es en todos los caseríos del distrito de Tucumán? Manuelito Santa María.
2: Estelita, con decirte que no solamente es caseríos, es muy lamentable.
1: Exacto.
2: La situación que se está viviendo en nuestro distrito
1: la
2: de
1: ciudad,
2: Tucumán.
1: También, ¿no? La zona urbana,
2: es
1: Manuel.
2: Es la zona urbana y la zona rural.
1: Imagínate.
2: Exactamente, Estelita. Problema, prácticamente nuestro distrito de Tucumán ya colapsó, Estela, en todos los aspectos de toda la problemática que tiene nuestro pueblo.
1: Exacto. Mucha gente a veces me comenta, me llama, Manuel, y yo le comento también a la audiencia, porque es justamente esto, nosotros no venimos a contar cuentos, no somos narradores de cuentos, es lo real. Esto es lo que tiene también el distrito de Tucumán, calles polvorientas, no se logró muchas obras que se prometieron en campaña electoral. Y es que muchos candidatos están ofreciendo el oro y el moro y no se dan cuenta que solamente tienen 4 años, nada más, Manuel Santa María. Son 4 años nada más.
2: Así es, amiga Estela. Es muy lamentable que nuestras autoridades ofrecen mucho para llegar al sillón municipal y lamentablemente los resultados son cero. Un pueblo totalmente abandonado,
1: sí.
2: Nuestros caseríos, caminos carrozales, y ahora, Estela, que tenemos un grave problema con nuestro caserío, que es el agua potable.
1: Así
2: es. Muy lamentable, es muy lamentable y triste ver a nuestros hermanos tucumanos del campo sufrir por el líquido elemental que es el agua potable.
1: Imagínate, ¿no? Y esto realmente se ve reflejado, Manuel, más de 20 años, ¿ah? Que la población sigue esperando respuestas por parte de las autoridades. Más de 20 años. Y esto es real,
2: así.
1: Manuel. La gente no tiene agua. La gente tiene pozos artesanales. Esta agua que no es apta para el consumo humano, donde la utilizan para lavar ropa, para dar de beber a los animalitos y también a veces para consumo humano, Manuel.
2: Estela, lo que tú dices es muy cierto. Yo he tenido la oportunidad y la sigo teniendo de recorrer a día cada caserío, a todos los rincones anexos, y es algo lamentable, Estela. Yo he tenido la oportunidad de compartir con ellos juntamente sus necesidades, en lo cual una parte hablemos de secciones, los Riojas,
1: ya.
2: Donde ellos captaban las aguas de las acequias para utilizarlas, Estela. para utilizarlas, ¿no? Aclararlas con,
1: terrible, ¿no?,
2: con unos líquidos para usarlo para su consumo. Pero Estela, esto es muy lamentable. Esto no es de ahora, ya esto tiene años.
1: Obras, más de 20
2: prácticamente,
1: años.
2: Obras prácticamente que han hecho y están inservibles. Es muy lamentable, Estela. Yo creo que mi pueblo de Tucumán y sus caseríos ya no van a elegir a las mismas autoridades o quizás a personas que solamente llegan cuando hay elecciones municipales.
1: Sí,
2: que solamente llegan cuando hay estos eventos que hay de nuestras elecciones municipales, aparecen y después desaparecen.
1: Exacto.
2: Yo siempre decía, Estela, cuando tenía la oportunidad de llegar a todos los caseríos, de que la cisterna no es la solución, Estela.
1: Así
2: es una ayuda preventiva.
1: Nada
2: no es
1: más.
2: La solución. Eso no es la solución.
1: De hecho. Lamentable. Tú lo has vivido también. Tú, como dices, has tenido la oportunidad, ¿no?, de hacer ese loable trabajo, ¿no? Pero no es la respuesta. Son solamente paliativos el de llevar cisternas. Aquí se cree y se comenta, ¿no?, en estas elecciones, hemos escuchado a todos los candidatos, es proyecto realmente viable en el tema del agua, no solamente para los caseríos, sino también para la zona urbana. Es urgente realmente este proyecto, Manuel Santamaría, pero yo escucho casi a todos los candidatos que han estado aquí, especialmente los de Tucumán, han estado aquí, solamente dos que no han venido, Manuel. Y la verdad es que todos coinciden en lo mismo, ¿no? Coinciden en lo mismo de que este es un proyecto grande, es un proyecto de gran envergadura y que muchos dicen hasta en dos etapas se puede realizar, Manuela, porque en cuatro años tal vez no sea suficiente. Ojalá, esperemos también cómo el alcalde que se va el 31 de diciembre, porque ha sido vacado y no se quiere ir, ¿ok? Esperemos realmente cómo deje encaminado ese proyecto emblemático del tema del agua, Manuel, y que sirva justamente para el nuevo inquilino, para el nuevo alcalde, para las nuevas autoridades, simple y llanamente encaminarlos y en cuatro años ya podamos tener resultados concretos. Manuel, tus palabras finales. Y ojalá, no sé, mañana te esperamos aquí porque los seguidores dicen, ¿cuándo llega Manuel? Con todos sus seguidores, la barra aquí a los estudios de Radio Santa Fe, la radio del pueblo. Manuel.
2: Estelita, agradecerte por brindarme este espacio y decirle a mi pueblo de Tucumán y caseríos que realmente tiene que gobernar una persona, un hombre que tenga voluntad de trabajo y ame a su pueblo.
1: Correcto.
2: Que trabaje con humildad y que trabaje juntamente con toda la población, porque
1: así
2: la
1: es.
2: Unión hace la fuerza.
1: Así es.
2: La unión hace la fuerza, Estela.
1: Ajá.
2: No solamente es el alcalde, sino es toda la población, y tengan la seguridad. Dios me da la oportunidad este 4 de octubre, van a tener a disposición a su servicio una persona que viene con las ganas de trabajar, que realmente vive y comparte las necesidades de nuestro pueblo. Y yo tengo la plena seguridad que este 4 de octubre Tucumán va a tomar una buena decisión, marcando los 4 trenes de Avanza País. Estela, muchísimas gracias de todo corazón. Dios te bendiga. Y ya estamos coordinando para ir a la radio.
1: Correcto.
2: Y transmitirle a todo nuestro pueblo oyente de las propuestas que tenemos para nuestro pueblo. Muchísimas gracias, Estelito.
1: Gracias.
2: Un abrazo. Y que Dios te bendiga.
1: Gracias a ti también, Manuelito. Gracias por sus buenos deseos. Ahí estuvo la palabra. Vamos con el trencito de Avanza.

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Valle de la Leche, del Valle Chancay, Lambayeque. Hay una herida que sangra aquí también. Mi responsabilidad como periodista, como madre, ¿verdad?, como administradora, como emprendedora, es decirte, no votes por los que ya tuvieron la oportunidad, ¿ok? Ojalá, definitivamente, el 4 de octubre, el pueblo de Tucumán va a reaccionar. Yo sí tengo la plena seguridad. No creas en brujos. No, hechiceros. Hay un candidato que dice que está consultando a brujos. No, señores. Toda la gloria y la honra sea para nuestro amado Dios. No hay más, señores. No hay más. Te pueden engañar que los brujos. No, señores. Brujos mentirosos que trabajan con Sata. Sí, señores. Bueno, yo particularmente, eso es mi posición. Mi cultura, no creo en imágenes, se están gastando millones y millones de soles en traer al Papa. ¿El Papa quién es el Papa? Un ser humano que tiene debilidades, que tiene fortalezas, que tiene también errores, como todos nosotros. Pero bueno, el pueblo finalmente se está dando cuenta, millones y millones de soles arrastrados. La alcaldesa de Chiclayo está pidiendo 500,000 soles por el tema de la ruta del Papa. Cuando esa plata que ella debería gestionar, y todos los alcaldes, hay alcaldes por acá chistosos también, que están pidiendo plata para la ruta del Papa. ¿Para qué? Vayan y arreglen los caminos, por lo menos. No pongan puente de plástico, vayan y lleven realmente respuesta concreta para mis hermanos que viven en los caseríos. Es muy lamentable, señores, es muy lamentable, pero bueno. Hay candidatos, repito, que se están yendo a brujos. Oiga, como si los brujos... ¿Quiénes son los brujos? Mentirosos. Oiga, no crean en brujos. Yo particularmente no creo en brujos, definitivamente. Pero si esa es tu cultura, la respeto. Pero los señores candidatos que están justamente yendo, que yo voy a ganar por ahí... No, señores, no se engañen. El pueblo de Tucumán está despertando. El pueblo de Mochumí también está despertando. Te queríamos tener acá, Johnson, dijiste que ibas a venir. El ingeniero José Santisteban, antes que me olvide, también va a tener una caravana importantísima, ¿verdad? Pero aquí también José Rodríguez Alvarado nos dice, ya no queremos el mismo, me dice Estela. Ya tuvo su oportunidad también los Alvarados, ¿no? Rodríguez Alvarado, ya tuvieron su oportunidad. Es darle oportunidad a otra gente. Ahí está también el señor Óscar Inoñán Palacios del Trencito de Avanza País. En Guillimo también hay varios candidatos. Hay varios candidatos, señores. Usted tiene la respuesta. Usted simple y llanamente va a elegir bien, seguramente, el 4 de octubre, ¿no? Estelita me dice, hay un candidato que está igualito que un candidato que regalaba carné. ¿Quién será ese candidato? Mándenme el nombre de ese candidato que está justamente utilizando carné. Me dice, a ver, mi familia, me dice, buenas tardes, Estelita. Y la familia Rioja Sandoval está apoyando a Darwin Díaz. Ya pues, estás apoyando al Darwin Díaz. Me dice, era un mal trabajador. Bueno, no. Ataques a los candidatos no voy a leerlos, ¿ah? Mi voto es para el candidato Julio César Chapoñán. Me dicen, Estela, por acá, feliz día, 1 de octubre, día del periodista, y ahí estaremos apoyando a Julio César Chapoñán. Vamos rapidito a la gente del Somos Perú, que va a tener una interesante caravana. Me dicen, gran caravana, ingeniero José Santisteban Granados, domingo 27 de septiembre, 1:00 p.m, Mercado El Valle. Ven con toda tu unidad móvil y súmate a Somos Perú. Ingeniero José Santisteban Granados del partido político Somos Perú. Ahí está la gente que va a votar también por el candidato de Somos Perú. Me dice mi voto, aquí hay 30 votos que van a votar por Orlando Vera Chozo. Orlando Vera Chozo, que ayer le hemos escuchado bien, me dice, fortalecido la campaña, también la candidatura de Orlando Vera Chozo con... justamente Wilson Carrasco, me dice, es la misma estrategia de este señor de, no se lee bien, hay desesperación en este candidato que está ofreciendo el carné de apoyo. ¿Quién es ese candidato? Escríbame, por favor. Y hoy vayan, me dice, no sabemos si van a ir todos los candidatos al debate.
al debate. Bueno, yo no promociono el debate, son otros los organizadores, pero felicito finalmente a todos los que están haciendo debates. 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El ingeniero Oscar Inoñán Palacios, el del trencito de Avanza País. Mochumí tiene futuro. Este 4 de octubre marca los 4 trenes. Mochumí se sube al tren. Mochumí avanza hacia el desarrollo. Y viene por acá también Erika Vera, hará un recorrido con el arquitecto Toño Uriarte, gobernador regional.

0: conociendo a nuestro candidato, quién es y por qué quiere gobernar. Ya le hemos preguntado, ¿verdad?, los problemas que tiene el distrito, cuáles consideran prioritarios, qué hará y cómo lo va a financiar. Inquietudes, ¿no?, que se han recogido justamente de la gente que nos llama, deja su pregunta, respuestas rápidas a 5 preguntas. El mensaje final: ¿por qué el ciudadano debería creer en la propuesta que tiene determinado candidato? Ahí está, ahí está. Gracias, gracias por confiar en el programa que dirige más de... Es un aniversario más que estamos recordando en esta fiesta, ¿no? En esta fiesta de la primavera. Amigos oyentes, el pueblo pregunta, el candidato responde. Ah, ahí está la entrevista, ¿no? La entrevista a la que han venido varios de los candidatos. Gracias de verdad por confiar en nuestro programa. Y de aquí salen los ganadores, ¿ah? De aquí, de este programa, salen los ganadores. Bueno, ahí está también, los candidatos están haciendo reuniones mañana, tarde, noche, madrugada. Los que están trabajando en la madrugada es los que están regalando balones de gas, están regalando víveres. Reciban, reciban, amigos. Sabemos que hay carencias, sabemos que hay necesidad. Reciban todo lo que les están regalando. Pero finalmente usted, yo, porque también voy a ir a sufragar. No votemos por más de lo mismo. Personas que ya nos gobernaron, no votemos por ellos. Así que hay que tomar conciencia. Bueno, yo particularmente por el tema de la campaña política he dejado mis emprendimientos. Gracias, de verdad, a la gente que ha confiado en los productos de limpieza, la marca Rapid Clean, que venimos con todo, ¿ah? Con todo. 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Le vamos a regalar ahí, le vamos a poner el valor agregado, la servilleta con la marca Punto Cruz, con el bordado, con mis hermanas artesanas de acá del Túcume, del Valle, la leche, de Mórrope también. Ahí vamos a estar también con el muñequito Rapid Clean. Llega el capitán Rapid Clean con los jaboncitos líquidos. Gracias, ahí estamos repartiendo a todo el Perú la marca Rapid Clean. Nos vamos, seguimos avanzando también con el restaurante. Ahí está el pescadito de Peña, la Academia Los Genios, que se convertirá en escuela. Gracias, de verdad. Gracias a la linda gente. Gracias, de verdad, que estamos terminando esta campaña que ha sido más brutal, demoledora. Las páginas donde nos han dicho de todo, nos han inventado romances, nos han dicho que estamos apoyando a un candidato que lleva más de 20 años, señores. Si aquí lo digo, no voten por esos candidatos que ya gobernaron. ¿Cómo me pueden involucrar con ese candidato? Hola, muy buenas tardes. Hola, hola.
1: Buenas tardes, Estelita. Mi tal? Voto para otro Santa María, Caserío El Horcón.
0: Caserío El Horcón, Caserío El Horcón. Nosotros somos respetuosos del voto que usted va a tomar. Caserío El Horcón. ¿Será que todo el Caserío El Horcón va a votar por otro Santa María? ¿Ustedes qué opinan? La señora nos ha llamado y le hemos dejado, ¿verdad?, porque es un programa democrático, le hemos dicho que exprese libremente, le hemos dejado que exprese libremente su voto. Pero ¿será que todo el Caserío El Horcón va a votar por el señor que ha gobernado más de 20 años? Les pregunto en voz alta, yo les pregunto en voz alta, porque Caserío San Bernardino nos ha llamado ayer, nos ha llamado hoy, abandonado los caseríos. Hola, buenas tardes.
2: Aló, buenas tardes. Mi voto es para el señor Orlando Vera.
0: Orlando Vera Chozo. Ahí tenemos otra opción. Ahí está. Subimos el volumen. Verdes mis algarrobos, verde. Y si tiene la otra canción, aquí mi operador, él nos pone ahí la canción.

hinchas, ¿ah? Caserío, me dicen, Caserío Tucume Viejo votará por Orlando Verachoso. Me dicen, bueno, estoy esperando mi polo, ¿ah? Los candidatos me han ofrecido regalarme mi polo, pero no un polo de jersey, ese que quema, no. Un polo de algodón, como esos que produce Marquito Chapoyán. Marquito Chapoyán con la marca La Voz. Prepárate, prepárate, prepárate. Sí, prepárate para el gran mitin de cierre de campaña de Orlando Verachoso. Mañana también Mariela Cipión, la candidata a la lideresa de Pacora. Ahí están de hecho los apristas, están con los de la A. Uy, una campaña demoledora.

0: Yo y toda mi familia estamos por el profesor Julio Chapoñán.
1: Julio Chapoñán, ¿por qué has decidido darle el voto al profesor Julio Chapoñán?
0: Es un hombre honesto, profesional, ¿no? Y se expresa sus propuestas, ¿no? Que él no está tan desesperado, ¿no?
1: Ok, muy amable, mi amor, ¿eh? Muy amable.
0: Ya,
1: desde
0: muy amable.
1: Acá, imagínense, desde la zona urbana, donde también no ha habido cambios, se vienen rendiciones de cuentas de los alcaldes, que ya se van, ¿no? Rendición de cuentas donde van a asistir sus trabajadores nada más. Los trabajadores van a asistir a ese diálogo que van a tener los alcaldes que ya se van el 31 de diciembre. Sí, se van y muchos de ellos les quedó grande realmente el cargo, ¿no? Vamos rapidito con más llamadas, vamos rapidito. Me dicen por acá, Estelita, mi voto será para el candidato, me dice José Santisteban Granados. Estaremos en esta caravana del día domingo. Me escriben por acá, mi voto es, me dice, por el cambio en Mochumí. No más continuismo, me dicen Estela. Mi voto será para justamente el candidato de Somos Perú, el señor Lucho García Moreno. Me están escribiendo, ¿eh? Manuel Díaz Limo, un abrazo a la distancia. Quiero saludar a mi gente linda de Tucumán. Gracias a Lila Sandoval. Uy, Dios mío, hoy día me han mandado un almuerzo. Wow, Dios mío. Una cachema, pero grandaza, Dios mío, con su zarcita, con su rocotito en rodajas rojo y verde. Uy, Dios mío. Gracias, de verdad, Lila, te pasaste. Gracias de verdad por su cariño al Cholito Castro. Gracias también a toda su familia linda. Quiero saludar también a mi gente linda, al chino Charlie, apoyando, dice, a Darwin Díaz Lozano. Ahí está también mi amigo William Fong, con la subprefecta, también mi gran amiga Silvia Lee, un abrazo a la distancia. Gracias también a la gente que me está escuchando, la gente linda de Los Vances, me dice, todos Los Vances con Julio César Chapoñán. Vamos con el mitin de cierre de campaña, vamos.
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San Bernardino apoyará al señor Orlando Vera Chozo. Estaremos ahí en su meeting. Llega Lolín Fernández también. Orlando Vera Chozo, un candidato transparente, honesto, con mucha labor social y humildad. Me dicen, Estelita, buenas tardes. Mi voto será para Julio César Chapoñán, familia Chapoñán Valdera, sector Peralta, Túcume. Queremos un nuevo líder. Basta ya, me dice Estelita. Cuidado, me dicen, Estela, cuidado. Ahí está, me dice, cuidado, porque el gallo viejo mata con el ala. Ay, Dios mío, estos muchachos, lo que escriben, Dios mío. Señor Estelita, todo el Orcón dice, vamos a marcar las 4K con Darwin Díaz Lozano. Ah, yo decía que bueno, como ahí llamó la señora y dice que todo el Orcón va a votar por Otto, pero acá me están escribiendo. Señora Estelita, todo el caserío El Orcón, estamos con Darwin Díaz Lozano, marcando las 4K. Ahí dice, familia del caserío Puplán, apoyando a Julio César Chapoñán. Pasen la voz, nos vamos al meeting. Arriba, arriba, Orlando Vera Chozo. La gente de Granja Sasape apoyando a Darwin Díaz Lozano. Me dicen, Estela, queremos también, queremos que llegue Erika Vera. Erika Vera me dice... Viene su meeting de meeting de cierre campaña. Me dice, mi promoción, mártires del periodismo peruano. Hola, Esther, un abrazo a la distancia, me dice. Hoy estoy de fiesta, mi colegio San José cumple 167 años. Ahí está Manuelito Díaz Limo. ¿Cómo no me voy a acordar de mi gran colegio San José ayer, hoy y siempre? Ahí he estudiado mi hijo, señores, en Colegio Nacional. ¿Cómo me voy a olvidar si he formado parte de esta gran familia del Colegio Nacional de San José? Colegio público, ¿eh? Colegio público y que está de aniversario. Está de aniversario 167, ahí está. Promoción 1983, mártires del periodismo peruano. Manuelito Díaz Limo, ahí está, Manuelito, ahí te estoy... Ahí te estoy enviando los saludos. Ahí me dice Estelita, este domingo 4 de octubre, todos con el trencito desde San Bernardino, el trencito. Manuelito Santa María mañana estará en los estudios de la radio. Mañana llega también Darwin Díaz, estará brevemente porque está organizando su meeting de cierre de campaña. Ahí está, buenas tardes, Estelita. Manuelito Santa María, Avanza País en San Bernardino. Gracias por su sintonía, me dice Estelita. Me dice Johnson Valiente, Johnson Valiente. Johnson, pero te estamos esperando, pues, mi hermano. Johnson Valiente, candidato fuerte también, ¿ah? Le están diciendo no a Alianza para el Progreso, ¿ah? Porque José Rodríguez Alvarado... Y todos los Rodríguez Alvarado ya gobernaron y vuelta, quieren regresar, es lamentable, señores, ¿eh? Es lamentable. Pero bueno, ahí tienen a un buen candidato, mi gran amigo, no de ahora, de año lo conocemos a Johnson Valiente, un candidato en este momento de Polenda y podría ganar las elecciones el 4 de octubre, mi gran amigo Johnson Valiente, que va con Fuerza Popular. Ahí está la gentita, la gentita. Polo, me trae Polo, dice. Polos La Voz. Ahí está San Juan del Urigancho con Marquito Chapoñán. Gracias, mi voto es Los Trencitos con Manuelito. Me dice Estelita.

Mi voto será. Quiero saludar a mi gente linda, familia Sandoval Farroñán, Antonia de la Cruz y Noñán, Alexander Sandoval Farroñán, Gustavo Sandoval de la Cruz, Martina, Lucía Montalvo, Rosita Sandoval, José, Janet, Milagro Reynosa Suclupe, Luis Inoñán Sandoval, Juan Inoñán Sandoval, Mateo, me dice, Brayana, Sangana, Sandoval, todos con Julio César Chapoñán, Magdalena Siesquén, Iván Inoñán, ahí está Junior, Samir, Dilán, todos con Julio César Chapoñán. Muy bien, vale, vamos.

0: carita hermosa, buenas tardes.
1: Lucecita, bella.
0: Es hermosa tú, que cada día te escuchamos siempre tu noticiero Santa Fe en tu poder. Mi saludo, mi querida Estelita, y mi voto es para el maestro arquitecto Julio Chacoñán. Y te invitamos a barra el 4 de octubre. Bien, Estelita. Un abrazote. Ya saben, marquen las 2 a este 4 de octubre, Julio Chacoñán, a la Municipalidad de Tucumán. ¡Bravo!
1: Ahí está la hinchada del candidato Julio César Chacoñán. Ahí está, muy bien. Aquí estamos escuchando, Estelita, full chamba, me dicen, ¿desde dónde me escribes? Toda la gente de Granja Sasape, me dice, con Darwin Díaz Lozano, desde Granja Sasape. Ahí está mi gente linda, Lino Quiroz, desde Jayanca, campaña médica visual, este domingo, vayan al parque principal de Jayanca, Lino Quiroz Jiménez, a la alcaldía de Jayanca con el partido político.

0: hola, buenas tardes.
1: Sí, Ivo Campiña Chirimoyo, alto.
0: Campiña el Chirimoyo, ¿a quién le vas a dar el voto?
1: Mire, por ahí una opinión, le voy a dar el voto al señor alcalde de Podemos Perú, Miguel Valdera, que ha trabajado acá en este caserío, ha hecho algo, sí.
0: Pero ya gobernó. ¿Por qué no darle la opción a otro candidato, amigo, con todo el respeto que te mereces? Dime tú.
1: Yo he estado en los debates. ¿Ya? Y he visto la mejor opción, tiene buena propuesta, es el amigo con experiencia. Sí, sí, a don Miguel Valdera.
0: A don Miguelito Valdera.
1: Sí.
0: A don Miguelito Valdera del Chirimoyo Alto, ¿no? Chirimoyo
1: Alto. Gracias. Sí, hay que darle un voto de conciencia a una persona que ha trabajado, ¿no? Está, él es campechano. Ajá. Y nunca se ha ido de acá del pueblo.
0: Eso sí,
1: él ha sido vigilante, ha hecho programas sociales.
0: Así es.
1: Y él ha estado siempre con su pueblo, su gente, su caserío, trabajando en su empresa, que es la perforación de pozos.
0: Correcto.
1: Muchísimas gracias, Estela.
0: Gracias, gracias. Ah, se respeta el voto de mi gente linda del Chirimoyo Alto. Con Puerta Marcelo, gracias, San Juan, gracias, linda gente también del distrito de Íllimo. A ver, una franelita acá, gracias, de verdad, se respete el voto. Miguelito Valdera, el popular Chilalo, ahí está la votación, gracias, mi gente linda también del distrito de Pacura. Hola, buenas tardes.
2: Señora Estela, mi voto es Pacura Chapoñán.
0: Julio Chapoñán, gracias por su sintonía, gracias, gracias. Vamos con las últimas llamadas, Junior. Vamos, vamos, vamos, vamos.

Todos están sufriendo porque no tienen gente, ¿ah? Ayer el candidato Germán Saca ya no hizo, desistió de su mitin de cierre de campaña en el distrito de Pacora. La información que me alcanzan y otro video que aparece en mi WhatsAppito es, me dice, Estelita, ahí está justamente los carros que vinieron desde Illimo y desde Morrope, ahí está la respuesta, me dice Estela, al mitin de cierre de campaña de uno de los candidatos que tuvimos el día domingo. Me dice, gente de Illimo y de Morrope.

0: en Tucumán. Y seguramente el candidato va a ir a llorar. De hecho, va a ir a llorar porque hay candidatos que no tienen gente. Hay candidatos que no tienen gente. Hola, buenas tardes.
1: Hola, mi linda Cercita, buenas tardes. ¿Cómo está mi adorada, linda, bella Flor? Por aquí llamándote para saludarte, mi reina, y a la vez es acá, ¿cómo se llama la gente de Íllimo? O sea, están un poco sentidas de que quizás el señor candidato Juan Carlos Acosta no se acerca a tu programa a decir qué es lo que promete.
0: Sí, no, pues no viene
1: porque
0: el candidato.
1: Camarón que se duerme, se lo lleva la corriente, así mi reina.
0: Así es, ¿por quién vas a votar en Íllimo?
1: Mi linda, ahorita estamos que un grupo acá de amigas que se juegan el partido a ver por quién vamos a dar nuestro voto. Nosotros hemos estado esperando que se acercara a tu programa a hablar
0: Juan
1: sus propuestas.
0: Carlos.
1: ¿Qué propone exacto para Íllimo?
0: Claro, claro que sí, ¿no? Vamos a tratar de coordinar, el señor Juan Carlos ha indicado que sí viene al programa, mi estimada, ¿eh? Tú que seguramente estás esperando escuchar las propuestas que tiene el candidato justamente de Somos Perú, del corazón para Íllimo, ¿no? Le haré saber a que la gente, sus seguidores de Juan Carlos de Somos Perú, atentos a ver los seguidores del corazón quieren la presencia de Juan Carlos en el programa de Esther Estela. Muy amable, amiga, muy amable. Gracias. Gracias.
1: A usted, mi lindita, que tenga buenas tardes. Bendiciones.
0: Gracias. Bendiciones también para ti. Bendiciones.

buenas tardes. Bueno, a la gente del candidato de Somos Perú. Ya han hecho el llamado los seguidores del candidato Juan Carlos. ¿Le quieren escuchar? Porque aquí ya hemos tenido la presencia de Miguel Valdera, candidato por el partido político Podemos Perú. Así que la cordial invitación también para los demás candidatos que tengan a bien venir al programa con justamente conversando con su amiga Esther Estela, ¿ok? Bueno, nos vamos, mi estimado Junior, nos vamos.

Santos Sánchez, ¿ah? Sé que usted me está escuchando en este momento, profesor Santos Sánchez, exalcalde del distrito de Tucumán. Y hoy, este fin de semana, hay debate también en el distrito de Jayanca. Mañana,

domingo. También estará a través del hilo telefónico el candidato Orlando Veracioso, ya haciendo la cordial invitación también mañana, porque su mitin de cierre de campaña es el día sábado. Orlando Veracioso con Lolín Fernández el día sábado en el Gran

confirmando, me está confirmando el candidato Juan Carlos Acosta, me dice, posiblemente venga mañana o si no ya será el día lunes. Estará en los estudios y en el programa, en Radio Santa Fe y en el programa de Esther Estela, dialogando con su público del distrito de Íllimo en esta recta final, porque la próxima semana ya prácticamente llegamos a la hora cero. Un calor impresionante realmente aquí en la cabina multicolor de Radio Santa Fe, y se siente también ya esta campaña que se vuelve más interesante, con ataques en las redes sociales que no estamos de acuerdo. Definitivamente son páginas falsas que simple y llanamente en esta recta final han hecho daño a muchos candidatos y también a periodistas. Nos vamos, Junior, nos vamos hasta el día de mañana. Gracias por su sintonía. Muy buenas tardes.

Carla Serres. La Serres.

¿Qué tal, amigos? Tengan todos ustedes muy buenas tardes. Estamos ya nuevamente a esta hora de 4 a 5 de la tarde con la voz del pueblo, con Lanti Seclén, y también está con nosotros ya Carmelina Barreto. Es un gusto para cada uno de nosotros poder compartir esta hora de la tarde con ustedes sobre diversos temas, y queremos justamente empezar con un tema que me ha parecido, la verdad, hilarante, indignante, o no sé cómo usted lo puede catalogar. Lo que pasa que en la mañana se compartió la noticia del ministro de Agricultura que manifestó que casi sin la delegación de facultades que están solicitando al Congreso para legislar o para dar leyes, iba a ser difícil que ellos puedan atender el fenómeno del Niño. La verdad, esa es una mentira grandota, ¿no? O sea, en otras palabras, está diciendo, después de casi 60 días, el gobierno de Fuerza Popular, donde la presidenta Keiko Fujimori, está diciendo su ministro de Agricultura de que si no les dan permiso, en otras palabras, la delegación de facultades es un permiso especial que el Congreso le da al presidente de la República para que también emita leyes. Como saben, la labor de promulgación, de elaboración y promulgación de leyes es una competencia exclusiva del Congreso de la República. Pero la ley también permite, a solicitud del presidente o de la presidente, en este caso Keiko Fujimori, pueden solicitar al Congreso para que le permita a ellos también legislar, sacar leyes. Resulta que principalmente la bancada de JP, Ahora Nación y Buen Gobierno han sido los que se han estado manifestando en contra. En muchas de las comisiones donde han llegado la solicitud, no se le ha dado visto bueno, no se le ha dado la facultad a Keiko Fujimori, y ya venció el tiempo, ya venció el plazo, ya vencieron los plazos que permite el reglamento interno del Congreso de la República debatir o emitir respuesta con respecto a la solicitud o pedido de facultades para legislar de parte del Ejecutivo. Ahora bien, pero no por eso. Está bien, podemos cuestionar que los congresistas de oposición están cometiendo un grave error a medias, en el sentido que han tenido que poder priorizar que las leyes que se necesitan, si se necesitarían de temas de fenómeno del Niño o inseguridad ciudadana, modernización del Estado, se les hubiera permitido, ¿no?, para que el Ejecutivo pueda elaborar esas leyes. Sin embargo, los JP, Ahora Nación, se ha opuesto, ¿no? Juntos por el Perú, Ahora Nación y Buen Gobierno se han opuesto. Y no precisamente con argumentos sólidos, no sé, es más, al parecer, una especie de una oposición sin criterio, de una oposición que hasta irracional, podemos decir así, porque hay mesas de trabajo o comisiones donde se ha visto que la respuesta de parte de Juntos por el Perú no ha sido lógica, no ha sido racional, pero bueno, ya la historia en un momento juzgará a cada uno de ellos. Pero tampoco esto justifica que Keiko Fujimori diga: si es que no me dan la posibilidad de hacer leyes, yo no voy a poder actuar frente al fenómeno del Niño o a la criminalidad que viene avanzando. Esto porque Keiko Fujimori se preparó y postuló para ser presidente, ¿ya?, para ser la presidente del Perú. Cuando alguien postula a un cargo, en este caso para ser parte del Ejecutivo, tiene que tener la capacidad justamente para poder ejecutar. Es verdad, existen leyes, ¿no? Y una de ellas es la 29664 de la gestión de riesgo de desastre, que es casi completa. O sea, no es posible que puedan decir la gente de Fuerza Popular que no se puede trabajar a favor de los damnificados, de los agricultores, de la población que está ya pendiente, que está a la espera del fenómeno del Niño,
Keiko Fujimori, Fuerza Popular, no puede decir eso, que si no le dan facultades no van a poder atender a la población. Ya tienen 60 días. Por último, desde el primer momento se sabía ya del tema del fenómeno del Niño desde enero. ¿Ya? Desde enero ya estaban las declaratorias de emergencia. Desde enero de este año. Bien, sus congresistas, en este caso sus diputados, tiene 3 diputados por Lambayeque, Palma, Takayama y Castro, han debido ya plantear, han tenido 60 días. Si ya hubieran planteado desde la primera semana cuáles son esos proyectos de ley, ya hubieran estado en debate. Hasta de repente ya se hubieran aprobado y no estuvieran justificando la incapacidad que estaban mostrando para tratar el tema del fenómeno del Niño desde Tumbe, Piura, Lambayeque, Trujillo, La Libertad. Hace poco en Piura, un dirigente de los agricultores le encaró al ministro. Le dijo, no nos vengan a engañar con la descolmatación que están haciendo, con la millonada que se está regalando. No es la manera de hacer las cosas. Planteen, comprométanse ya desde ahora a que hayan soluciones definitivas. Es verdad, en estos momentos no se está para atender soluciones definitivas. Pero tampoco está mostrando el gobierno capacidad para actuar rápidamente. Y acá es importante. Por eso yo desde un inicio, desde que empezamos el programa, los sábados, decíamos, Keiko Fujimori tiene que hacer ingresar al ejército, a la brigada de ingeniería del ejército tiene que trabajar. Ya en Ollotún, una empresa ha estado trabajando el tema de descolmatación, defensa ribereña, se ha ido porque ellos dijeron, no se está cumpliendo conforme al contrato, chao, me voy. Esa es la actitud de un privado. Cuando un privado ve que las cosas no se agilizan para el tema de valorizaciones, de pago, se van. No les interesa si se sale el río o no. A diferencia del ejército, nuestro ejército del Perú, desde nuestros soldados, suboficiales y oficiales están formados justamente para salir en defensa de su patria, para salir en defensa de su gente. La actitud del ejército al trabajar a favor de una población que se puede inundar es diferente, es distinta. Es de casi sacrificio el estar allí descolmatando o ayudando. Y son los primeros que vienen para cuando se habla de rescate de una población de damnificada. ¿Quién viene primero? ¿La empresa privada? ¿Quién viene primero? ¿Las empresas que están contratando en los ríos? ¿Ellos son los que vienen primero a salvar a la gente? No, ahí sí llaman al ejército. Ahí sí llaman a nuestro ejército, a nuestros soldados para que vayan a limpiar, a salvar a la gente. Entonces, ¿qué hay detrás de toda esta emergencia, de estos millones de millones que se están dando? Vemos no solamente incapacidad, sino el negociado de toda la vida. Es tiempo de que estas cosas cambien. Y no depende del tema de autoridades, o sea, población. Somos nosotros los responsables de que los que están en el poder hagan o deshagan lo que se les dé la gana. Depende de nosotros, depende del pueblo. A veces nos quedamos callados cuando llega un ministro, cuando llega un congresista, no decimos nada, a diferencia de nuestros hermanos del sur, que sí se levantan, protestan y obligan, esa es la palabra, obligan a que el gobierno haga, contribuya al desarrollo de sus pueblos. Necesitamos salir de esa pasividad, necesitamos salir de ese estancamiento, pero no son las autoridades que nos van a ayudar a eso, es el propio pueblo, somos nosotros. Si nosotros no levantamos la voz, si nosotros no nos ponemos al frente exigiendo técnicamente ya las soluciones definitivas, toda la vida nos vamos a estar inundando, sufriendo daños. Huaca de la Cruz, 4 años ya casi y no hay agua para los agricultores. ¿Eso qué significa? Pérdida. Se ha estado administrando de mala manera el tema de Tinajones. A Dios gracias, ya empezó a entrar agua a Tinajones, ya empezaron las lluvias. Poco a poco va ingresando agua a Tinajones y Dios mediante permita que puedan estar ahí como reserva para no solamente el consumo humano, que ya estaba en emergencia, que ya se estaba pensando poner en emergencia y de repente lo hagan, sino también para nuestros hermanos agricultores. Es hora de pensar, es hora de votar con la razón. Es hora de mirar los candidatos
y más allá de los eslogans, de los regalos, si le van a regalar, reciban, ¿no? Escuchábamos hasta gas, hasta balones de gas les están regalando, reciban, pero no vendan su voto a 4 años de atraso, a 4 años de pérdida. Todos los debates, cada 4 años en los debates, las propuestas son las mismas. ¿Por qué las propuestas son las mismas? Porque los problemas siguen siendo los mismos y no se han solucionado. Tenemos que trabajar a favor de la población, tenemos que trabajar a favor del desarrollo de la agricultura. Y eso depende de quién, de qué, de que tengamos políticos con la capacidad técnica desde los municipios. No podemos tener en los municipios personas que van a llegar y no saben qué hacer. Literalmente no saben qué hacer. Ahorita, como lo de Fuerza Popular, no saben qué hacer con el fenómeno del Niño. Se han inventado cosas, han formado un Comité Nacional de Gestión de Riesgos y Desastres, donde están todos los ministros, cuando ya existe el CONAGER. ¿Qué es el CONAGER? El Consejo Nacional de Gestión de Riesgos y Desastres. Ya la ley 29664 lo dice. Y para que se reúnan también los ministros. O sea, total incapacidad de Fuerza Popular en el gobierno, que va a terminar perjudicando justamente a las poblaciones que están más cercanas a los ríos en la costa norte del Perú. Y ahí es nuestra preocupación y temor. Estábamos con la esperanza, muchos estábamos confiados que el gobierno de Keiko Fujimori iba a ser diferente, que tantos años, es más, sus propuestas y planes de gobierno se hablan de ejecución y deberían empezar ya. La delegación de facultades no se las van a dar. Ya dijeron, no le van a dar. Ahora, si no le van a dar, ya entonces ya no puede gobernar. Mentiras. Eso es mentiras. Se puede gobernar, se tiene que hacer. Por eso es importante también en la presidencia a quién elegimos. Es verdad, el recuerdo de Alberto Fujimori con una capacidad de gestión y de gobierno más práctica, más rápida, más pragmática, ayudaba, daba soluciones. Muchos pensábamos, y me incluyo, pensábamos que que también iba a ser igual la actitud. La capacidad de la hija con respecto al papá iba a ser igual, lamentablemente no lo es. Debe ser por formación, probablemente, porque Alberto Fujimori era un ingeniero, ha sido rector de la Universidad Agraria, con una capacidad de gestión, dirigía gente, tenía gente a su alrededor para lograr resultados, a diferencia de la experiencia de Keiko Fujimori, que no la tiene. No tiene una experiencia de gestión con resultados. Lamentablemente, estamos viendo cómo en estos 60 días que creíamos que la criminalidad iba a disminuir, que creíamos que la capacidad de respuesta, la parte operativa, para poder poner en menor riesgo a nuestras poblaciones iba a ser inmediata, lamentablemente no es así. Están mal los congresistas, los diputados y senadores que se están oponiendo a dar facultades al gobierno, pero el gobierno también está mal al decir que si no le dan, entonces no van a poder, casi dicen no vamos a poder trabajar para poder apoyar en el tema del fenómeno del Niño. No es así, ¿no? Yo creo que, la verdad, cada ministro gana como 30,000 soles, ¿no? Son como 15 ministros, casi 500,000. Ya se han gastado como 1,000,000 de soles solo en ministro. Solo en ministros ya hay un gasto de 1,000,000 de soles. Imagínense, hay viceministros, hay secretarías, hay direcciones, cantidad de gente en los ministerios que ya se vienen llevando en estos 60 días millones de soles. ¿Para qué? Para nada. Y ese es el problema cuando elegimos personas que no tienen la capacidad. Y ahí a veces digo, el problema no son ellos, el problema somos nosotros, que no estamos eligiendo gente con capacidad para que el dinero que llega para nuestra gente pueda ser utilizado de manera correcta y adecuada a favor de la población. Y ahí tenemos que analizar nosotros, el pueblo, sus decisiones, cómo está decidiendo. Resulta ahora que es salud, el seguro, es cierto, no todos están en esa salud, pero quienes están en esa salud, hablando de personal en los ministerios, es salud tiene 80,000 trabajadores a nivel nacional, 80,000 trabajadores. Solo 10,000 trabajadores son médicos. Increíble. O sea, ESALU es una agencia de empleos.
todos los partidos políticos que iban ganando iban metiendo gente a ESALU. ESALU tiene 70 mil personas que no son médicos. Por eso es la atención paupérrima, de espera, saca citas para el próximo año. Ahorita están dando citas para el próximo año porque ya no hay. Porque no hay médicos, porque no hay quien atienda, porque quienes están a cargo del dinero de los peruanos han estado usándolo para agencias de empleos. Igualito en las municipalidades. Hay gente que está 10, 15, 20 años, generación tras generación, ahí postulando, porque ese es su modo de vida. Viven de la política, viven del Estado, viven del pueblo. Y lo peor es que no tienen capacidad de poder solucionar problemas. Yo sí estoy de acuerdo, si alguien se quiere reelegir y tiene la capacidad de solucionar problemas, bienvenido sea. Pero si no soluciona problemas, años y años con el arsénico, años y años inundándonos, todos los distritos del Valle de la Leche, es la misma realidad. Años y años consumiendo agua salada, años y años, decíamos, con problemas de atención en la salud, con proyectos que se inundan, con gestiones que creen que es exitosa porque se construyó, a pesar del riesgo que significa la mala ubicación donde se pusieron. Tenemos que empezar a mirar que si no se dan las soluciones, ya estamos cerca a un mega niño. Si no se dan las soluciones, que las teníamos desde el 2009 en el tema de la represa de control de inundaciones en el río, la vamos a sufrir a partir de este fin de año e inicio del próximo año. Vamos a sufrir la incapacidad, la negligencia, la desidia de todos estos alcaldes y gobernadores regionales que hemos estado eligiendo estas últimas décadas. Acuérdense, lo que se viene, el calor insoportable, ya en Piura, en Tumbes, perdón, han estado en 36.6 grados centígrados. Increíble. Tremendo calor, la ola de calor va a ser también un gran peligro para todos los habitantes de esta parte del país. 36.6 grados centígrados en el Salto, en la estación del Salto en Tumbes. Un intenso calor. Ya empezaron las lluvias en Tumbes, Piura, se acercan las lluvias. A partir de septiembre, dijeron Costa Norte, empiezan las lluvias. Así que así estamos, amigos y amigas. A veces me dicen, ¿pero por qué te molestas? ¿Por qué? ¿Cómo que no me voy a molestar a un ministro que le pagan 30 mil soles y dice, si no nos dan facultades, entonces no vamos a poder solucionar? Entonces, ¿para qué están ahí? ¿Para qué están ahí? Si no tienen capacidad, renuncien. Más daño hacen estando allí sin la capacidad de solucionar problemas. Claro, van a decir, pero el pueblo nos eligió. Y ahí está el problema, ¿no? El pueblo nos eligió. Y a veces dicen, pues, el pueblo se merece, de algún modo, lo que elige, ¿no? Lo que elige. Ahí tenemos que asumir culpabilidad, responsabilidad, y tenemos que empezar a ver las cosas de otra manera, que puedan ser soluciones para favorecer a nuestra población. Muy bien, mientras tanto, Keiko Fujimori creo que todavía sigue en Estados Unidos en encuentros bilaterales, y recién el FBI anunció, la embajada de los Estados Unidos ahora da las noticias. Ahora la embajada de los Estados Unidos da las noticias cuando se captura a los criminales. Han capturado una banda en Trujillo, ¿no? Una banda internacional gracias al apoyo del FBI, ¿no? Muy bien, así estamos. La policía hoy necesita del apoyo de instituciones, de policiales del extranjero para poder hacer capturas acá en el país. Ay, Dios. Bueno, es buena toda captura, es buena toda ayuda, pero deberíamos ya tener la capacidad de solucionar problemas nosotros los peruanos. Lamentablemente estamos así, y en ese sentido toda ayuda es buena, ¿no? Toda ayuda es buena. Muy bien, muchas gracias. Empezamos con este pequeña introducción. El programa de esta tarde, y después de un cántico, después de un musical, regresamos con Carmelina Barreto.

0: ¡Y que viva Íñigo, señores! ¡Arriba mi tierra querida!
1: Muy bien, muy bien, muy bien. Estamos acá en Radio Santa Fe, en los 99.3 de la frecuencia modulada. Vamos a hacer un paréntesis, vamos a hacer un paréntesis para invitar a todas nuestros hermanos y hermanas de Íñigo. Atención, Íñigo, este sábado 26 los invitamos. A partir de las 3 de la tarde en la plazuela Félix Tello será el inicio de una caminata para llegar a nuestro punto de concentración en la calle 7 de Enero y San Juan, donde estará el escenario para el meeting. ¿Ah? Vamos a hablar públicamente. Este realmente es mi primer meeting público, ¿ah? Porque la vez pasada fue un espacio privado, o sea, público en la calle. Este sábado 26, Lanticeclén. A partir más o menos, si quiere ir directo al meeting, 4:30, estaremos allí dando nuestro mensaje, ¿no? Un mensaje de esperanza, un mensaje que trae al recuerdo de aquellos hombres y mujeres que hicieron Íñigo. Fueron nuestros padres, fueron nuestros abuelos quienes construyeron Íñigo. Ha sido el esfuerzo comunitario, ha sido la fuerza del pueblo, la que originó la creación, la que originó el avance y el desarrollo de Íñigo. Queremos rendir homenaje este sábado 26 a cada uno de ellos, a los que consiguieron, incluso muchos se desprendieron de sus terrenos, donaron terrenos para el estadio, donaron terrenos para el cementerio, en algunos casos se juntaba recursos para poder comprar un terreno, para poder adquirir para una escuela, para la posta, para el mercado era una calle, ¿no? Entonces, tenemos mucha historia de nuestros padres y nuestros abuelos que trabajaron juntos para salir de las necesidades, para salir de los problemas que tenían. Se organizaban, hacían actividades, buscaban, gestionaban a la subprefectura, a la prefectura, en esos tiempos era así, ¿no? Para poder recibir también apoyo del gobierno y poder construir. Ningún alcalde fue el que inició el proceso de crecimiento y desarrollo de Íñigo. Fue el propio pueblo, fueron nuestros padres, fueron nuestros abuelos, la preocupación de tener un colegio, incluso el Colegio San Juan empieza como colegio municipal, como también algunos primarios, ¿no? Como colegio municipal. Posteriormente ya, digamos, es transferido al Ministerio de Educación. Pero vamos a hablar justamente un poco, recordar esa historia, ¿no? Que debe ser motivo de orgullo y motivo de repensar la manera de hacer nuevamente nuestra ciudad, nuestro distrito, de ver nuevamente el desarrollo de nuestro distrito. Tenemos que empezar a trabajar unidos. Lamentablemente, desde que se crearon las municipalidades con sueldos para el alcalde, con dietas para los regidores, con Fondo Común, con el aumento de trabajadores en la municipalidad, la política terminó usándose como una agencia de empleos, ¿no? Ya no hay partidos políticos, ya no hay ideología. Ya no hay propuesta política de desarrollo de un distrito. Si tú le preguntas a un candidato, ¿cuáles son tus políticas? ¿Cuáles son tus políticas de desarrollo local? A ver, háblame de tus políticas de desarrollo local. No te van a decir nada. No te van a decir nada.

0: solamente se concentran en decir, voy a hacer un pozo, voy a hacer una calle, voy a hacer el cementerio, voy a hacer. Pero detrás de cada qué hacer se necesita objetivos, se necesita visión de desarrollo, resultados que queremos lograr en la educación, en la salud, en el saneamiento, en el desarrollo productivo. Se necesita establecer con claridad, y para eso tenemos el Plan de Desarrollo Concertado, por cierto, que invita a toda la comunidad a construir juntos el norte que queremos y debemos construir. Así que los invitamos este sábado, amigos de todos los caseríos. Van a llegar del Chirimoyo, van a estar ahí con nosotros, de San Pedro también, ya nos están confirmando. Sajinero, Zapamé, ¿no? De todos los caseríos, bienvenidos sean, vengan, vamos a conversar ese día, vamos a tener una reunión muy importante. Es verdad, no tenemos orquesta, así que no hay orquesta, ahí humildemente nada más con un sonido, un equipo de sonido. Van a estar las canciones de DCD Music, ¿no? Ahí están las composiciones para Íllimo, ahí vamos con un aporte musical en recuerdo también a nuestra tierra. No se ama lo que no se conoce, ¿no? Entonces tenemos que empezar a difundir la historia de nuestra tierra, que empezó con el esfuerzo y el trabajo de todos nuestros padres, nuestros abuelos. Así que no se olviden, este sábado lo invitamos a partir de las 3 de la tarde, la caminata.
1: A las 3 iniciamos, media hora antes nos concentramos y concluimos en las intersecciones de la calle 7 de enero y San Juan, donde será el meeting. Había dicho debate, pero me corrijo, es nuestro meeting.
0: Muy bien, así que a todos los amigos y hermanos y hermanos en Trapiche de Bronce, San Isidro, San Pedro, Compuerta Marcelo. Ay, una familia, un saludo para los amigos, el amigo Piscoya, para nuestro amigo Choso, ¿no? Para toda la familia, para Antonio Vances, Coloche, para Manuelito también, para todos nuestros amigos en cada uno de los caseríos, vengan a Culpón Bajo, Culpón Alto, en La Junta, Villa Monterrey, en Cruz Verde, Huaca de Piedra, Huaca de Rico, Zapamé, Las Iglesias, Torromotal, en San Jorge, los esperamos. En La Pintada también tenemos, Íllimo también está en La Pintada, así que también los invitamos y lo esperamos. Un saludo para nuestro querido paisano Moisés Sinoñán Valdera y a toda su familia que viajarán a Íllimo a marcar las 4 R's por Lanticeclén. Ay, excelente, muy bien. Excelente. A todos nuestros hermanos y yimanos que nos escuchan a través del Facebook, vengan, compren sus pasajes ya pronto porque los pasajes suben. Así que vengan, ya compren sus pasajes. O sea, un saludo entonces para toda la familia de Moisés y Noñán Valdera, que estará con nosotros este 4 de octubre marcando las 4 R's.
1: Y a todos muy bien, los digimanos que están en los diferentes lugares de todo el Perú, que no han cambiado, nunca cambiaron la dirección de su DNI precisamente como pretexto para regresar a su tierra y votar, marcando las 4 R's.
0: Así es, muchos no cambiaron su DNI, ¿no? Dijeron, no, para regresar, para tener un motivo de regreso.
1: Así es.
0: Pero ya cuando se casan con allá con una limeña o alguien que vino de otra ciudad y se conocen en Lima y no es de Íllimo, le dicen, no, ya cambia tu DNI para Lima. Ahora tienes que votar acá, ¿no? Y a veces algunos ya, pues, tienen que hacer caso. Pero los que no, vengan con su DNI, todos los illimanos que están en Lima, Chiclayo, Trujillo.
1: Chimbote.
0: La vez pasada vino Silvia Coronado desde Santiago de Chile, vino a votar, ¿no? Ojalá que pueda venir en esta oportunidad a marcar las 4 R's. Muy bien, ¿qué más hay en esta tarde? ¿De qué más podemos hablar?
1: Bueno, no ha habido presentación formal hoy día, pero muy buenas tardes a todos.
0: Sí, he dicho que está con Armelina conmigo.
2: Esta tarde. Muy buenas tardes igual para todos, para toda la audiencia. Y vamos a comentar un poco, bueno, el domingo fue el debate en Íllimo, pero en Túcume también se realizaron actividades, ¿no? Como por ejemplo el meeting de Otto, ¿no?
0: Allá.
2: El domingo fue el meeting de Carlos. Carlos Otto Santa María. Y bueno, y hemos visto ahí en las redes sociales la presencia de su hermano, que por eso lo mencionamos, porque es nuestro alcalde. No, hemos visto ahí en las redes sociales acompañando a su hermano Otto, nuestro alcalde de Íllimo, Juan Pablo Santa María. ¿Qué opinas? ¿Qué piensas? Cuéntanos, comentemos acerca de eso.
0: Ah, bueno.
2: ¿Qué opinas de la presencia de Juan Pablo en el meeting de Otto?
0: Bueno, vamos a hablar. Bueno, esta radio se escucha. Bueno, es Radio Santa Fe de Tucumán, ¿no? Los tucumanos están acá también escuchando. Bueno, primero, es normal que un familiar apoye a su hermano, ¿no? En ese sentido, está bien.
2: No sabes menuzar eso,
0: ¿verdad? Está muy bien,
2: claro,
0: ¿no?
2: O sea, es su hermano.
0: Si toda la familia puede venir a apoyar al candidato en buena hora, venga sus hermanos, su abuelito, todos los que puedan acompañar, en eso no hay problema. Claro, la crítica puede estar en relación a dos cosas. Carlos estaba postulando, creo, por JP.
2: Así,
0: ¿no?
2: Es.
0: Ya, muy bien. Juan Pablo Santamaría es de Somos Perú. O sea,
2: está afiliado.
0: Juan Pablo Santamaría es un político afiliado a Somos Perú, ¿ya? Así. Juan Pablo Santamaría es de Somos Perú desde el año 2024. Por ahí lo vimos hace dos días, creo que le estaban compartiendo una imagen, ¿no? Junto a Juan Carlos Acosta de Illimoc, donde se hacía ver que ambos son de Somos Perú, ¿no? Para que.
2: La dejando, gente es muy creativa también, ¿no? Para generar sus.
0: Seguro, pero ahí nos estaban indicando que Juan Pablo es de Somos Perú y Juan Carlos es de Somos Perú, por lo tanto habría una relación.
2: Tiene la misma línea política.
0: Ahora, claro. Lo que se esperaba, si es de Somos Perú, que acá en Tucumán es otro candidato, lo lógico hubiera sido que si Juan Pablo Santamaría es de Somos Perú, debería estar apoyando a quién, a
2: José
0: ¿qué?
2: Granados,
0: a José Granados de Somos Perú, creo, ¿no? Entonces, lo lógico, lo partidario debido a
2: políticamente
0: ser,
2: hablando, claro, debió haber
0: políticamente sido, hablando, debió ser que Juan Pablo debió haber apoyado en Tucumán, o no sé si vendrá también al meeting de Granados, como tú indicas, ¿no? Entonces, de Somos
2: creo
0: Perú
2: que ya fue, ¿no? también ya fue
0: los dos hicieron el mismo día sí, o sea, sí. Ah, bueno, de repente no tenía
2: no, pero no. Lo hemos visto en las redes, lo hemos visto al lado de su hermano, sí.
0: Muy bien, entonces por ahí de repente puede estar un poco la crítica, ¿no? Pero por otro lado es su familia, su hermano, está bien. Pero si hay otro partido, él pertenece a otro partido, bueno, Juan Pablo ha cambiado varios partidos también, o sea, no.
2: También ha postulado por JP, en su momento también. Alianza por el Progreso, JP.
0: Hay mucha gente que hace eso, ¿no? Como futbolista, ya los políticos ya parecen algunos futbolistas, ¿no? Cambian de camiseta cada rato. Pero bueno, y lo otro es que sí es alcalde. Como autoridad política, hay, digamos, cierto.
2: Hay una norma que es la ley de neutralidad, ¿no? En este aspecto. Pero hay una salvedad, pues ha sido domingo.
0: Ah, bueno, día no laborable.
2: Día no laborable, entonces, de todas maneras. Además que me parece que no ha usado ningún recurso de la municipalidad, entonces, por ahí es que la ley
0: podría salir lo puede justificar. Bien librado.
2: Así es.
0: Muy bien, entonces, esa ha sido alguna observación que se vio, como decimos. Sus familiares, sus hermanos pueden acompañarlo a Carlos Soto. Carlos Soto Santamaría, candidato de Tucumán por JP. Creo que va por la cuarta o quinta, no recuerdo bien. No.
2: Sí, también ya por ahí va siguiéndole los pasos a su hermano ahí en Illimoc.
0: Son una familia permanentemente, sí. Ya en las elecciones sí, municipales.
2: Sí, uno,
0: ¿no?
2: En Illimoc, el otro en Pacora.
0: Pero bueno, es la población quien. En Pacora.
2: Perdón, en Tucumán.
0: No, pero es la población quien define, ¿no? Yo sí creo que las personas son libres de participar, ¿eh? Yo soy una persona que cree en la libertad. Si una persona se presenta 80 veces a postular, depende de la población. Depende de la población. No depende de los candidatos. La ley lo permite.
2: Pero así, bueno, y ahí lo vimos a Juan Pablo acompañando a su hermano.
0: Claro, lo ilógico sería, pues, de que como Juan Pablo Santamaría, si es de Somos Perú, ¿no? Si es de Somos Perú, está apoyando en Tucumán a JP.
2: Ajá,
0: ¿no? Y no
2: es.
0: A Somos Perú.
2: Claro.
0: No fue al meeting de Somos Perú. Pero bueno,
2: No sabemos si pasó por ahí por el meeting de Somos Perú.
0: Hubiera sido notorio, ¿no? De repente se estuviera comentando de eso, ¿no? Que estuve en los dos lados.
2: Ajá.
0: ¿No? Pero ahorita está en los dos lados, ¿no? O sea, afiliado a Somos Perú, pero se va al meeting de JP.
2: Sí, pues.
0: Y en Illimoc, su candidato es de Somos Perú. O sea, ¿ves esas cosas que hay? Bueno, pero bueno. Así está la cosa, es un, bueno, un comentario.
2: Sí.
0: Pidieron mi opinión, ahí está mi opinión.
2: Ahí está. Pa-
0: ya saben, ¿para qué me invitan si saben cómo opino?
2: Bueno, sí, pues es lo que nos dice, nos habla también la norma, ¿no? Acerca de la neutralidad, aunque como dije, era domingo. De acuerdo con la plataforma del Estado peruano, bueno, las autoridades electas deben mantener una neutralidad. No pueden realizar proselitismo, ¿no? En actos oficiales o valerse de su cargo para eso. Pero como está fuera del horario laboral, entonces puede haber allí una justificación para su participación del día domingo acompañando a su hermano.
0: Muy bien. ¿Y qué más hubo en los mítines? Que ya empezaron, tú como has comenzado a dar el ejemplo. En Imo recién empezamos el sábado nosotros, creo, ¿no?
2: Me parece que sí, me parece
0: así
2: que
0: es.
2: Sí.
0: En había, Imo recién empieza el sábado.
2: Y solamente tenemos oficialmente, a ver, cuatro candidatos que ya han oficializado las fechas de sus mítines, ¿no?
0: Hasta ahora en Imo hay cuatro candidatos que ya oficializaron entonces sus mítines, ¿no?
2: Sí.
0: Entonces se esperan tres que faltan. Bueno, en Tucumán ya arrancaron los mítines. Orlando Vera Chozo estará este sábado también. Sí. Renovación Popular el sábado empieza en Imo y en Tucumán también Orlando Vera Chozo. En Imo con Lanti Seclén. Lamentablemente en Pacora creo que el ingeniero Saca tuvo un problema, se...
2: Problema familiar,
0: ¿no? Un problema de salud de su hija. Tuvo que viajar a Piura, leí un comunicado, ¿no? Está en Chiclayo el senador Alejandro Muñante, Renovación Popular, no sé hasta cuándo estará, pero ha estado visitando en su semana de representación. Así que ya saben, en Tucumán ya arrancaron los mítines, ¿no? Y están que movilizan gente como cancha, ¿no? Gente como cancha.
2: Elijan bien, por favor, elijan bien, porque realmente me he topado al momento de hacer documentación con personas. Miren, las autoridades, quiera que no, hay cargos que son elegidos por confianza, ¿no? Y y se tiene que elegir también, estas autoridades deben tener la capacidad de saber elegir a estas personas de confianza, que también tengan la capacidad técnica, que sean personas educadas en el cargo para que puedan resolver problemas, porque me he topado con cada autoridad que realmente es lamentable que no conozcan ni siquiera la norma en la que, de la que ellos mismos se rigen, ¿no? Entonces, de verdad que hacen perder el tiempo, te pasean, te mandan a un lado, te mandan, consultan, te hacen salir para que consulten y no, realmente es fastidioso y lamentable. Así que elijan bien a sus autoridades porque de ellos depende también algunos otros cargos que se van a elegir, sobre todo los de confianza.
0: Muy bien, el día de ayer empezamos también a visitar por la calle 7 de enero, por mi calle, estuvimos por ahí acercándonos a unas familias. Amablemente gracias. Nos recibían, ¿no?
2: Muchas gracias, sí.
0: Pero por otro lado encontrábamos también decepción en los políticos, ¿no? Un grupo de señores estaba ahí sentadito en una banca, en sus sillas, bajo la sombra del sol que se va ocultando por el este, ¿no? No por el oeste, por el oeste. Y manifestaban que estaban decepcionados, ¿no? Porque siempre es lo mismo. Y nunca hay soluciones. Y la verdad que es así. Por eso es importante ver a quién elegimos. Un saludo para la familia Acedo Morales. Ay, ay, ay. Y la familia Cajusol Santos. Ahí estamos en Íñimo. Un saludo para Lilia Ricoche, para la familia Acedo Morales y para la familia Cajusol Santo.
2: Saludo
0: para Paco Santisteban, ¿no? También para el profesor Francisco Santisteban.
2: Saludos para la familia Damián Acedo en Sajinero.
0: Muy bien.
2: Que nos están escuchando. Un abrazo para todos ellos. Y ya, bueno, ellos me han dicho, vamos a votar por Lanti. Toda mi familia va a votar por Lanti.
0: Muchas gracias. Es hora de cambiar. Es hora de sacar todos los más de 10, 20, 25 años de pobreza, de atraso. Es hora de reconstruir Íñimo, ¿no?
2: De verdad que muchas gracias, porque viniendo de Íñimo para acá, para la radio, en el colectivo, la gente, bueno, la gente me conoce, me pregunta cómo vamos, me dice, les comento cómo vamos trabajando y me dicen ojalá que la gente realmente piense bien y elija a Lanti, que es la mejor opción. Muchas gracias a todas las personas que se nos acercan y nos hacen ese tipo de comentarios.
0: Muy bien, no, yo creo que ya hay gente que está pensando bien. O sea, ya existe sí. gente que está pensando bien. Gente que está tomando su decisión, no por la bolsita de arroz, no por la calamina.
2: Reciban, reciban, pero no al momento de votar nadie los ve.
0: No por el alimento, por el vaso de leche o por alguna otra cosa. Está tomando su decisión porque quieren que ya no haya la misma historia de siempre, ¿no? Van a la municipalidad y les dicen, no hay plata. Lamentablemente, como decimos siempre, los municipios son agencias de empleo, los recursos del pueblo se lo están gastando y para el pueblo no hay nada. Tenemos que recuperar la municipalidad para el pueblo. Y gracias para ese pueblo que empieza a despertar, y ese pueblo que empieza a despertar lo esperamos este sábado 26 desde las 3 de la tarde. Vamos a estar la caminata y después el meeting.
2: Plazuela Félix Tello Rojas es el punto de concentración.
0: Así es, muy bien. ¿Qué novedades? ¿Qué otras cosas tenemos, Carmelina?
2: Te comento algo que pasó en las redes, ¿no? Uno está ahí he compartido una noticia acerca de lo que comentamos ayer de algunas protestas ya que están habiendo en Piura.
0: Ya.
2: No, ya se siente el descontento de la inacción por parte del gobierno. Y bueno, hay personas que han asumido y no se dan cuenta realmente que están asumiendo que uno está atacando al partido político, cuando en realidad no es así. La presidenta ya no pertenece, bueno, pertenece a Fuerza Popular, pero ya es presidenta de todo el Perú. Entonces no hablamos de un partido político, sino hablamos de ella como gobierno. Y si uno publica algo, es por su investidura de presidenta, no por el partido político. Entonces, bueno, yo agradezco los comentarios porque están pendientes de nuestras publicaciones. En realidad, un abrazo para todos, no me molesta. Me gusta responder también. Eso sí, con mucha educación, por favor, el insulto no nos lleva a nada. Y como les comenté y como comenté en ese en el Facebook, no sé por qué me dicen que estaba atacando cuando yo solo publiqué una noticia que se estaba dando en Piura, pero bueno, hay gente que lo asume de esa manera. Pues,
0: hay ¿no? gente que no quieren que se diga nada, ¿no?
2: O sí, sea, no.
0: Si
2: no
0: algo sé. Está mal está y tú mal, le señales ¿no? que está mal, tú le señales, mira, eso está mal.
2: Que se ponga en evidencia algo, no les gusta.
0: ¿Por qué? ¿Ah? No o sea, sé. ¿Cuál es el problema? No Ese sé. Es vivir de la
2: gente,
0: mentira.
2: Por favor.
0: Vivir en la mentira, ¿no? Vivir en
2: no
0: la.
2: No elijamos autoridades de esa.
0: Por o sea, favor. No. Yo me imagino cómo será esa gente, ¿no? O sea, viven en la mentira. O sea, tenemos.
2: Uno siempre tiene que.
0: Si tú, la Biblia dice: hablad la verdad.
2: Así es.
0: La palabra de Dios dice: hablad verdad unos con otros.
2: Así ¿Ah? Es.
0: Así que estamos. Cuando decimos algo, cuando hablamos una verdad, estamos justamente dentro del patrón bíblico que dice, pues, hablad la verdad unos con otros.
2: Y empiezan con lo que ellos creen que es insulto, ¿no? Roja, terrorista, comunista, socialista, cuando en realidad no tienen a veces...
0: Media roja, idea. Nomás, Carmelina media roja,
2: yo
0: nomás.
2: Yo soy del encarnado, yo
0: del
2: soy
0: encarnado, del encarnado. El bando rojo, el bando
2: completa.
0: Rojo. Que no te escucha Rocío del bando verde.
2: Y entonces, cuando a veces no tienen ni siquiera idea de lo que es de lo que significa ser socialista, comunista, lo relacionan todo como uno solo, cuando en realidad son cosas diferentes, ¿no? No,
0: sí me pasó.
2: Pero, más, izquierda, socialismo, o sea, todo lo mezclan. Y no, pues,
0: es como
2: cuando uno va a comentar, antes, hay que sustentar bien, gente. Que,
0: es
2: hay
0: como
2: que
0: antes, sustentar. Antes si tú ibas a la Universidad Nacional, o sea, te preguntaba, ¿tú dónde estudias? En la Pedro. Ah, ya, eres terruco.
2: Terrorista.
0: Sí, antes, sí. Ya no se dice tanto ahora, pero antes sí, estudiar en una Universidad Nacional... Ya eras terruco, ¿no?
2: Bueno, ahora pasa con la San Marcos, ¿no? Ahora pasa con... Hasta ahora pasa con
0: lo de sociología, pero lo de sociología...
2: Ah,
0: pero,
2: sí.
0: Pero ya también hay que cambiar la el plan gente... de estudio de los sociólogos, ¿sabes? Porque lamentablemente todavía siguen en la interpretación de la realidad a partir de lo que decía Marx, ¿no? Y que no encaja dentro de estos tiempos. Bueno... Muy bien, seguimos acá en Radio Santa Fe en los 99.3 de la frecuencia modulada y vamos a un nuevo
2: musical. Nos acaba de entrar una llamada, pero...
0: ¿Qué pasó?
2: No, hay gente que no le gusta que hablemos, pero bueno, vamos a seguir comentando,
0: comparte, ¿quién no quiere que hablemos?
2: Por ahí dejaron un mensaje.
0: ¿Nos están amenazando?
2: Mensaje.
0: Muy bien. Yo creo que están amenazando a las personas equivocadas, pero bueno.
2: un abrazo para la persona que me llamó.
0: Muy bien, seguimos compartiendo sobre la realidad, las necesidades. Una de ellas es la de nuestros hermanos agricultores. Tenemos una propuesta que justamente para erradicar la pobreza se tiene que desarrollar la capacidad productiva. ¿Cuál es la capacidad productiva que tenemos los distritos de no solamente Illimo, Pacora, Morro, Petúcume? Tiene que ver justamente con la agricultura y es allí donde tenemos que orientar toda la ayuda y el esfuerzo desde la municipalidad. La municipalidad tiene un rol protagónico en el tema del desarrollo económico y en ese sentido debemos también aprovechar las oportunidades que nos presenta el gobierno central. Desde años ya existe a través del Ministerio de Agricultura el programa Agroideas. Existe Agro Rural, existe Procompite, que incluso los gobiernos regionales y municipales también pueden participar con sus presupuestos para poder financiar a nuestros hermanos agricultores. El día de ayer estuvimos en el caserío San Juan y me gustó una conversación muy sincera de dos agricultores que preguntaban y que eso es bueno, porque ellos se sentían que no habían tenido una verdadera ayuda de parte de ningún nivel del gobierno, ya así de frente. Ellos se sienten abandonados, engañados, en que ven que cada año pasa y lamentablemente la actividad económica de los agricultores va yendo de mal en peor. Entonces, nuestra propuesta es trabajar con todos los agricultores aprovechando que el Ministerio de Agricultura tiene programas como Agroideas. Ya en otras regiones del país, los cafetaleros, los ganaderos, están aprovechando ya estos recursos, estos bonos que son incluso fondos no reembolsables. ¿Qué significa fondos no reembolsables? Fondos que no se van a devolver. Proyectos de 3 años que ayudan a convertir la chacra, el terreno que no está produciendo sin agua, a implementarlo, a equiparlo con pozos de verdad. Pero cuando digo con pozos de verdad, contando con la licencia de la Autoridad Nacional del Agua. No se trata de entrar y meterse y hacer un pozo. Con estudios que garanticen que al menos las profundidades, ¿no?, son las correctas, las adecuadas y los lugares permitan llegar realmente a las áreas, a estos grandes bolsones de agua que hay bajo tierra, que permita el abastecimiento a través del riego tecnificado que los agricultores, pero que también nuestros hermanos desarrollen cultivos para agroexportación o con mayor rentabilidad como la palta. El mismo loche es más rentable incluso, ¿no? Pero tenemos que darle una orientación hacia, digamos, el mejoramiento del cultivo. Pero la palta tiene también otras posibilidades. Claro, hablamos de los estudios edafológicos. Los estudios edafológicos son para determinar en el terreno el suelo para qué sirve, para qué tipo de cultivo nos puede servir. No todos los suelos son iguales, son homogéneos, es cierto, casi parecidos, pero tenemos que identificar la topografía también para ver cómo es que podemos trabajar con nuestros hermanos agricultores. Desde la municipalidad de Illimo, nuestra propuesta es la municipalidad, un puente entre los agricultores y el Ministerio de Agricultura para ayudarlos a salir de la pobreza. Creemos que salir de la pobreza no es darle 1 kilo de arroz, 1 kilo de azúcar, 1 litro de aceite. No, es ayudarlos a producir. A los agricultores tenemos que ayudarlos a producir. Hay agricultores que ya son un ejemplo, ¿eh? Están produciendo palta, están sembrando palta ahí en San Juan Bautista, en Pacora. Y un saludo para toda la familia de Eduardo, ¿no? Eduardo Hidrogo, ¿no? Estela Hidrogo Estela. Un saludo para todos nuestros hermanos de San Juan Bautista, ¿no? También ahí para La Cirila, un saludo para Salvador. Un saludo a Salvador Castillo, para la señora Florencia Díaz, para todos nuestros amigos y hermanos de La Cirila y San Juan Bautista. Por ahí también a la familia Yerren, ¿no? También estamos por ahí visitándolos. Y entonces lo que queremos es trabajar con los agricultores, aprovechar estos fondos no reembolsables que duran 3 años el proyecto, para que nuestros hermanos agricultores tengan su pozo. Va primero estudios, ¿no?, para poder extraer esos pozos. También tenemos equipamiento hoy en día para lograr la acidez o el pH que necesita el agua para el tipo de cultivo que se haya escogido, junto al ingeniero agrónomo que tiene que estar ahí dando acompañamiento técnico, ¿no? Muchos de nuestros hermanos están yendo a Morro, Pejayanca, Motupe, Olmos, a las cosechas. Y entonces tenemos que trabajar en esos proyectos de cultivos que ellos ya están conociendo, en la cosecha del arándano, el páprica y otros más, ¿no? Así que muy pronto vamos a estar acá con un ingeniero para hablar justamente de las posibilidades que se tiene con el páprica, con el loche. Este amigo está sembrando loche en Mocupe. Imagínense, en Mocupe ya están sembrando loche. Así que ya estaremos en otro programa hablando sobre los detalles del tema de la agricultura. Muy bien, estimados amigos y hermanos, se va el tiempo, es rápido el tiempo, pasa el tiempo y se nos va la vida. Así que muchas gracias por estar con nosotros esta tarde de 4 a 5 de la tarde. No se olviden, los invitamos para este sábado a partir de las 3 de la tarde. Empezamos la caminata y será el meeting de Renovación Popular en Íñimo y en Tucumán. Así que a marcar las 4 R's en cada uno de los distritos de la Mancomunidad del Valle de la Leche.
2: Pero estos días también vamos a estar por las calles de nuestro pueblo. Espérennos por ahí. Vamos a estar visitándolos puerta por puerta.
0: Muy bien, un saludo para el caserío San Pedro, para la familia Chapoñán Vances. Bendiciones, ya nos vamos. Que Dios les bendiga.
2: Chao, hasta mañana.
0: Maranata.

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0: Para los novios, para José y para María, en Iño Mocompuerta Marcelo. Ellos se casan este sábado 26 de septiembre en la iglesia San Juan Bautista de Iño. Buenas tardes para ellos, para toda la familia que está ahí presente escuchando los saludos musicales. Esta primera dedicatoria viene de los padres del novio, de parte de Ancresca Usol Mances, en el cielo derramando muchas bendiciones. Vida, no y de parte de Santos de la Cruz Sandoval, María, por esta primera dedicatoria, amarte por mil años. Buenas tardes, Íñigo Caserío con Puerta Marcelo, bienvenidos.
1: Cinco.

0: Diferentes caseríos del grupo por la sintonía.
1: El cevichito.
0: Eso es el jueves. Antes a la fin de semana. Aquí en Radio Santa Fe.
2: Que vivan los novios.
3: Que vivan.
0: Claro que sí, que vivan los novios, que vivan y que beban ese sábado 26 de septiembre, en el día de su matrimonio. Para José y para María, los novios, y se casan este 26 de septiembre en la iglesia San Juan Bautista de Íchimo.

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0: para toda la gente chévere que está gozando.
1: Seguimos con mucho más en este jueves, antes a la fin de semana, con esta programación de saludos musicales.
0: Señoras y señores,
1: aquí a través de Radio Santa Fe.
0: Esta es una primicia
1: para toda la gente que está ahí.

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0: Que Dios me lo bendiga, mi gente.
1: Feliz noche.
0: Un abrazo, lo queremos. Chao.
1: Esa botala para Gonzalo Subclube. Ahí está el gran Gonzalo Subclube. A la gente de Zapotal, un gran saludo en esa noche.
2: Vamos a gozarlo.
1: Para toda la gente que nos escucha desde Zapotal, para Gonzalo, para Norbert Peña. Son los grandes amigos oyentes que disfrutan esa producción número 4 de la semana. Somos tu Radio Santa Fe de Tucumán.

0: matrimonio se juran amor eterno en la iglesia San Juan Bautista de Íchimo. El saludo viene de parte de los hermanos de la novia, de parte de Marisa Sánchez Aliceva, de parte de Héctor Tejada Santa María y de parte de Rosa y Dani Tejada Sánchez. El casorio, aquí está Agua Marina.
1: A ver, muchachos, que vivan los novios, ¿eh?